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1: Estamos de vuelta tras revisar nuestra galería comercial.

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0: 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Cachovaca no para de sonar, así es de que hermanos civilizados, prepárense, les estamos anunciando con anticipación, ya durante varios días llevamos anunciándoles para que después no me van a decir indiecito, usted no nos avisó. ¿Quieren hablar con este chamán? 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Nuestro control me dice que ya hay personitas llamando aquí a la radio. Vamos a ver quién está con nosotros. ¿Aló? ¿De qué parte me estaré llamando?
3: De Santa Bárbara,
0: región
3: del Bío Bío.
0: Santa Bárbara, bueno, madrecita, en esta momento estamos encadenados con muchas emisoras y en esta momento vamos a visualizar qué es lo que le estaré pasando. ¿De dónde me llama, Santa Bárbara?
3: Santa Bárbara.
0: Regáleme su fecha de nacimiento.
3: El 21 de julio del 83.
0: 21 de julio del año 1983. Visualizo a través de su fecha de nacimiento una mujer noble, una personita de buen corazón, una personita bastante creyente en Dios, pero veo que hay enemigos ocultos. Hay personitas que a usted la han querido ver destruida, la han querido ver mal.
3: Ya.
0: Tenga cuidado, madrecita, porque aquí yo veo enemigos ocultos y veo que usted últimamente no se ha sentido bien.
3: No.
0: Hay unos dolores que le dan muy fuertes a la parte de una pierna. ¿Es derecha o izquierda?
3: Derecha.
0: Y muchas veces siente unas punzadas, unas clavadas a un pecho, a una pechuga, como dicen ustedes.
3: Sí.
0: ¿Es el derecho o izquierdo?
3: El izquierdo.
0: Y veo, sin la temor a equivocarme, que parte del rostro, más exactamente la parte izquierda, hay veces trata como de adormecerse. Usted siente como que se le adormece esa parte, como de la mejilla hacia la frente.
3: Sí.
0: ¿Lo ha notado?
3: Sí.
0: Tenga mucho cuidado, madrecita, porque aquí veo que la hogar de ustedes fue cargado. La hogar de ustedes le hicieron daño, hicieron cosa mala, porque los quieren ver separados, los quieren ver destruidos.
3: Ya.
0: ¿Cuánto tiempo lleva usted con su marido?
4: 16 años. Pero son más los años de amargura que los años felices que usted ha estado.
3: Sí.
4: ¿Por qué le digo esto? Porque antes de usted unirse con él, habían personitas que no estaban de acuerdo con esta unión.
3: Sí.
4: ¿Usted lo sabía o no?
3: Sí.
4: ¿Cómo lo supo usted?
3: Porque eran familiares.
4: Exactamente, familiares de parte de él.
3: Él.
4: Por eso, familiares de parte de él. Usted sabe, madrecita, que el que sabe, sabe, no es como el que está aprendiendo. ¿O usted me había dicho algo de lo que yo le estaré diciendo?
3: No, nada.
4: Le voy a decir una cosa. El lugar donde usted está en este momento está cargado.
3: ¿Ya?
4: ¿Cuánto tiempo lleva en este lugar?
3: Como 5 años.
4: Este lugar está cargado. ¿Por qué? Porque ahí me le tiraron lo que llama indiecito tierra a la cementería, mezclado con otras cositas que no se las digo porque hay personas que merecen el respeto y con esto lo único que quieren verlos es destruidos a ustedes.
3: Ya.
4: Por eso que usted en este lugar, en este terreno donde usted está, en esta casa, no aspira paz, no aspira tranquilidad, parecen perros, gatos, a todo momento peleas, discusiones.
3: Sí.
4: Y a usted le ha venido mucho aburrimiento, mucho desespero en esta casa.
3: Sí.
4: Usted está en esta casa y siente su cuerpo pesado, se siente como arranada, como dicen ustedes.
3: Sí.
4: Y sale de esta casa y parece que se liberara, como que usted consiguiera, como que usted se liberara de algo, como que usted estuviera libre.
3: Sí.
4: Como que le desataran, ¿lo ha notado?
3: Sí.
4: La casa está cargada, madrecita. Me va a visitar, escuche lo que me va a traer. Me va a agarrar la orina de usted en una frasco transparente.
3: Ya.
4: Me va a traer 3 limones verdes.
3: Ya.
4: Y va a comprar un rollo de algodón en una farmacia.
3: Ya.
4: Porque con esto le voy a hacer una liberación, la voy a operar, vamos a sacar daño para que usted empiece una nueva vía encima de los escombros que quedan de la pasada.
3: Ya.
4: ¿Esposito cree en esto o no cree en esto?
3: Sí, igual cree.
4: Si puede, venga con él, porque veo que hay cosas que a él le hicieron también.
3: ¿Ya?
4: ¿Ya?
3: Ya.
4: No me use prendas negras, ¿le gusta mucho el color negro?
3: No.
4: No me use nada negro, úseme cosas claras como la que tiene puesta, ¿ya?
3: Ya.
4: ¿Qué más me quiere preguntar, madrecita?
3: Bueno, quería consultar con mi papá.
4: Deme, ¿sabe la fecha de nacimiento?
3: El 31,
4: ¿sí?,
3: de marzo del 49.
4: 31 de marzo del año 1900 a la 49. Aquí yo veo, madrecita, su padre falleció y veo, madrecita, de que él falleció, se lo voy a decir como dicen ustedes, sin anestesia.
3: Ya.
4: Él falleció a causa de un daño, de un mal que le hicieron. Porque él estaba bien, de un momento a otro, empezó con un problema al estómago, empezó con dolencias y se enfermó y se falleció.
3: Sí.
4: ¿Ah?
3: Sí.
4: ¿O me equivoco?
3: No.
4: Esto fue de un momento a otro porque él estaba bien.
3: Sí, porque él siempre andaba bien, pero de repente de un rato a otro se enfermó y...
4: Pero yo le digo a usted de corazón, a él le hicieron un daño... Y él falleció de un maleficio que le hicieron.
3: Ah, ya.
4: Y yo le voy a decir más. Usted sabía, bueno, hablar del cuerpo y no del alma, como dicen los civilizados.
3: Ya.
4: ¿Usted sabía que él había sido infiel a su santa madre?
3: No.
4: A él hubo una mujer que le hizo un trabajo.
3: Ah, ya.
4: Y ese trabajo se lo hicieron a él justamente para ligarlo, atarlo. Y él, a su santa madre en su juventud, le dio muy mala vida.
3: Ya.
4: ¿Por qué? Porque él como que la retaba y la hacía sufrir. ¿Alguna vez su madre no le contó nada de esto?
3: No, nunca.
4: Porque es que su viejita es una persona que es achapada a la antigua. Ella come para adentro, como dicen ustedes, todo se lo guarda.
3: Ya.
4: Y aquí yo estaré viendo, Madre Santa, que fue consecuencia de un daño, de un mal que su padre falleció. ¿Usted quiere preguntarme si él está descansando en paz o no?
3: Sí.
4: ¿Y por qué quiere preguntar eso? ¿Por qué esa pregunta? ¿Se ha soñado mucho con él? ¿Lo ha visto? ¿Se le ha aparecido?
3: No me he podido soñar con él, no sé. Es que será que está tranquilo o no sé, porque desde que falleció yo nunca he podido soñar con él. Y a mi mamá dice que ella de repente se le aparece en la cama.
4: Se le aparece en la cama. ¿Su mamá está ahí con usted?
3: No, mi mamá está en su casa.
4: Yo le voy a decir una cosa. Cuando un espíritu fallece a consecuencia de un daño, de un maleficio, el alma queda divagando en el espacio, el alma queda en pena.
3: Ya. Yeah.
4: Cuando venga mi maloja, ¿me va a traer una fotografía de él? ¿Tiene?
3: Sí.
4: Yo le voy a hacer unas ritualizaciones, voy a hacerle unos rezos para que él descanse en la paz del Señor, porque él falleció a causa de daño y el espíritu de él está divagando en el espacio.
3: Ya.
4: Lo puedo ver, lo puedo visualizar. Ustedes le pusieron en la tabla como un Cristo, ¿cierto?
3: Sí.
4: ¿Ah?
3: Sí.
4: Le pusieron una Cristo y también estoy viendo que le pusieron un rosario.
3: Sí, también.
4: Aquí lo visualizo, madrecita. Usted dirá, ¿pero cómo es posible que él sepa todo esto? Nosotros visualizamos a larga la distancia y somos directos, somos certeros. Venga, malojita, que yo le voy a decir qué vamos a hacer, ¿ya?
3: Ya, bueno.
4: ¿Qué le quiere decir a usted, a toda la gente que la está escuchando en Santa Bárbara, en Los Ángeles? ¿Qué le quiere decir a usted?
3: Llamen, confíen en usted, que dije la verdad.
4: ¿Le dije la verdad o me equivoqué en algo?
3: No, siempre dijo la verdad.
4: ¿O usted me contó que su padre había fallecido de un daño, de un mal?
3: No, ninguna cosa de eso.
4: Bueno, mi corazón, un beso, Dios te bendiga.
3: Igualmente.
4: Hasta pronta.
3: Hasta pronto.

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0: 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Efectivamente, hay una persona en la cachovaca. ¿Qué le gustó de este programa? ¿Qué le dio a usted esa fe, ese deseo de marcar este teléfono?
1: Llamé porque me dijeron que llamara porque usted era la única persona que podía sanar a las personas.
0: Amén.
1: Que me podía ayudar.
0: Amén. Bueno, el único es nuestro Señor Jesucristo. Nosotros somos instrumentos de Él. Somos humildes criaturas de Dios que tenemos conocimiento en la Pachamama, tenemos conocimiento en lo que es los secretos del Amazonas. Y lo que yo le pueda ayudar a usted con toda la comunidad, con mucho gusto le vamos a ayudar. Regáleme su fecha de nacimiento.
1: 27 de diciembre de 1972.
0: 27 de diciembre del año 1972. En su fecha de nacimiento estoy visualizando, hermano mío, tenga mucha la cuidado. ¿Usted tuvo un fracaso con una mujer?
1: Sí.
0: ¿Cuánto hace?
1: 4 años más o menos, sí.
0: 4 años atrás.
1: Sí.
0: Le voy a preguntar a usted por una persona de nombre Cristóbal. Un hombre de nombre Cristóbal, ¿quién es?
1: Era un conocido, un conocido más que nada de la familia.
0: Un conocido de la familia.
1: Sí.
0: Aquí yo veo, hermano mío, sin la temor a equivocarme, de que esta personita tuvo algo que ver con un daño, un mal que le hicieron a usted para que usted fracasara en todo. ¿Cuánto hace que usted no vea a esta persona, Cristóbal?
1: No, ya hace tiempo que lo dejé de ver. Lo vi un tiempo y después no lo vi más.
0: Aquí veo que hubieron daños, hubieron cosas negativas que hicieron a usted y a través de esto le dañaron su suerte en el amor, en el trabajo, en la dinero, en todo. Por eso que usted en el campo amoroso le ha ido mal. Mujer que llega a su lado, mujer que se distancia sin saber el motivo. ¿Se ha dado cuenta?
1: Sí.
0: Y últimamente ha mantenido usted como tembloroso, ha mantenido como asustado, como que si le fuera a pasar algo.
1: Sí, he presentado eso ahora.
0: Aquí veo, hermano mío, hay daño, hay cosa mala. A pesar que usted sea un hombre joven, también en la parte de la potencia, en la parte viril,

0: así como un recelo. Y aquí veo, hermano mío, que hay daño, hay mal que le hicieron, y eso hay que sacarlo rápido. ¿Usted por qué no había buscado ayuda antes?
1: No busqué ayuda antes porque no sabía dónde recurrir en realidad.
0: Aquí está la comunidad indígena amazónica que le habla. Le vamos a ayudar y le vamos a romper este trabajo que le hicieron. Pero va a poner la gana, va a poner la fe. Escuche bien lo que me va a traer. ¿Usted de dónde es que me llama?
1: De aquí, de Pitruquén.
0: Pitruquén. Me va a traer la orina de Busté en una frasco transparente.
1: Ya. Yeah.
0: Me va a traer 3 limones verdes.
1: Ya. Yeah.
0: Y me va a traer una flor. Puede ser blanca, puede ser una rosa, una flor, pero de color blanco, la que usted quiera.
1: Yeah.
0: Y me va a traer anotado en un papel blanco el nombre de un familiar fallecido de Busté.
1: ¿La persona que ha fallecido?
0: Sí, el nombre de un familiar fallecido que usted haya querido en vida.
1: Ay, ay.
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1: Ya. Yeah.
0: Porque veo que este daño que le hicieron, hasta la parte viril, la parte sexual, estará agotado usted para estar con mujer.
1: Ah, ya. Yeah.
0: ¿Lo ha notado o no?
1: Sí, lo he anotado, sí.
0: ¿Alguna vez ha encontrado algo en su casa que le hayan tirado?
1: No, lo que sí, en la casa se siente harto ruido, de repente que cruje mucho la casa, y lo otro que fue un tiempo atrás, hace como 2 años, encontraba un olor fuerte cerca de mi dormitorio, que ese olor, yo desarmé la pieza, al final no encontré nada, y al final después, rezando, se fue ese olor de ahí.
0: Amén. ¿Un olor así como a la podrido?
1: Como a podrido, sí.
0: Virgen Santísima, hágase presente mi maloja, hermano mío, que yo te voy a ayudar. Pero llame ya y reserve su hora, ¿ya?
1: Ya.
0: ¿Qué le dice usted a toda la gente de Pitruquén, a la gente de Villarrica, aquí en Temuco? ¿Qué le quiere decir a usted?
1: No, decirle que confíen, ¿no?, en usted, porque usted es la persona que los puede sacar de los problemas y los puede sanar.
0: Amén. ¿Le dije la verdad?
1: Por la ayuda de Dios.
0: ¿Le dije la verdad?
1: Sí.
0: ¿Se sorprendió cuando le pregunté por Cristóbal?
1: Sí, me sorprendí, sí.
0: ¿Por qué se sorprendió?
1: Porque nunca pensé que él podía hacerme eso a mí. No, yo nunca le he dado nombre, no.
0: O sea, ¿que hay conocimiento o no, hermano mío?
1: Sí.
0: Porque a mí me gusta así, probar con hechos, no con palabras, porque esto no son grabaciones fantasmagóricas ni pedazos así de publicidad. Nosotros lo hacemos en la víbora directo, ¿ya?
1: Ya. Yeah.
0: Un abrazo, Dios te bendiga.
1: Ya, yeah, gracias, Elisita, ya, y lo vemos cuando vaya a la consulta.
0: Llame ya y reserve su hora, ¿ya?
1: Ya, yeah. Ya, yeah, muchas gracias.
0: Hasta pronta.
1: Hasta pronto.
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1: Cuando una persona no tiene daño, se lo hacemos saber. Y si hay que tratarla con la Pachamama, con las plantas, la hierba, las raíces, las cortezas, lo hacemos, hermano civilizado. Es por eso que a esta hora vamos a ingresar al Minuto de la Salud, donde muchos de ustedes que me han llamado me han dicho: Indiecito, ¿qué pasó con los remedios caseros, las formulitas que daban a través de la radio? Muchas personitas exigieron que salga al aire el Minuto de la Salud. Vamos a ingresar en este mismo momento a ver quién tiene la suerte de llamar justamente la Minuto de la Salud para saber de una medicina casera, de una formulita de este gran chamán amazónico. Vamos a ingresar en este instante al Minuto de la Salud.
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1: Muchas personitas están allá ya listos, atentos con la lapicera, la papela para anotar estas formulitas que damos a través de la Minuto de la Salud. Nuestros antepasados morían de viejos y no de enfermos, hermanos civilizados. No conocían una farmacia, una clínica. Ellos se sanaban a través de las plantas, las hierbas, las raíces, las cortezas. Por eso este es el Minuto de la Salud. Ya me están dando la señal de que hay una personita que quiere participar del Minuto de la Salud, participar de las fórmulas caseras. Vamos a ver quién está con nosotros. ¿De dónde me llama usted?
3: Cerca de Los Ángeles.
1: ¿De dónde?
3: Cerca de Los Ángeles.
1: Cerca de Los Ángeles. Por favor, apegue la boquita bien a la cachovaca porque lo escucho un poco lejos, ¿ya?
3: Ya, ok.
1: Bueno, mi viejo querido, hágame la favor, se relaja, estaré tranquilo. Regáleme su fecha de nacimiento.
3: 30 de marzo. De 1976.
1: 30 de marzo del año
3: 1976.
1: Efectivamente, aquí veo en su fecha de nacimiento, hermano civilizado, usted tiene que cuidarse mucho. Porque en usted no veo daño, no veo brujería, no veo nada malo. Los problemas que usted tiene son naturales. Porque últimamente lo veo como bajo de las defensas, como agotado, cansado para estar usted en la parte íntimo con mujer y también para estar usted en la trabajo. ¿Se ha dado cuenta?
3: Sí, señor.
1: ¿Ya se hizo ver la médico?
3: ¿Perdón?
1: ¿Se hizo ver ya de la médico?
3: Sí.
1: ¿Y qué le dijeran?
3: Que tenía cansancio del cuerpo.
1: Aquí veo.
3: ¿Ah? De hierro, tenía falta de hierro.
1: Exactamente, le estaba dando, como dice Indio en Selva, como la pálida, le estaba dando como la anemia.
3: Sí, señor.
1: Hermano mío, escuche bien lo que va a hacer porque usted salió favorecido en la Minuto de la Salud. La Minuto de la Salud es donde nosotros le damos consejos de plantas, de hierbas, raíces, cortezas, para que muchas las veces las personitas con remedio casero se puedan sanar, ¿ya?
3: Ok.
1: Usted me va a conseguir la miel de abejas pura.
3: ¿Ya?
1: Va a conseguir el quesillo, ese quesillo que es blanquito, lo más blanco que pueda y lo más blando.
3: ¿Ya?
1: ¿Ubica cuál es?
3: No, pero sí.
1: Es un quesillo blanco y blando.
3: Ya.
1: Usted va a consumir el quesillo y lo va a endulciar con la miel de abejas pura.
3: Ya.
1: Y va a tomar jugo de mora. ¿Conoce la mora?
3: Sí, señor.
1: Va a licuar bastante mora y va a tomar jugo de mora en ayunas en la mañana junto con esto de la quesillo y la miel de abejas.
3: Ya, sí.
1: Con esto le voy a levantar a usted las defensas y los glóbulos rojos.
3: Ya.
1: Porque usted está bajo de los glóbulos rojos, por eso la médico le dijo que le faltaba hierro.
3: Sí.
1: ¿Y usted no se ha notado que hay veces le da como mareo, como que usted se fuera a caer, a trastornar?
3: Sí.
1: ¿Ah?
3: Sí.
1: Yo le voy a ayudar, hermano mío, pero en usted no veo daño, no veo brujería. La problema de usted es 100% natural y lo natural se sana con la naturaleza. Así es de que el que le diga a usted que usted tiene daño, que le hicieron un maleficio, le miente.
3: Ok.
1: Usted sabe que indiecito ser claro. ¿Con quién vive usted?
3: Con mi familia.
1: ¿Y de quién se compone la familia? ¿Usted y quién más?
3: Mi esposa y mi hija.
1: ¿Qué mensaje le da usted a la gente de Los Ángeles?
3: Pero ya, porque es verdad lo que usted está diciendo. Le digo a muchas personas.
1: Amén. Un abrazo, Dios le bendiga.
3: Gracias.
1: Chao.
2: Nuestros antepasados morían de viejos y no de enfermos. Este fue el Minuto de la Salud.
0: No se vayan a olvidar que está el gran chamán amazónico. Está toda la tribu, está la India Mayasca y también acaba de llegar Tairobi. Llegó el indiecito Tairobi a acompañar a este grupo selecto de indígenas, grandes chamanes del Amazonas. Ya saben, personitas, que no lo decimos nosotros. Lo dice la gente que nos escucha, que nos visita. Por eso aquellas personitas que escuchan este programa en todo el sur de Chile a través de la red emisora Radio Rancherita, en Los Ángeles voy a estar el día lunes 20 y martes 21 de este mes de julio. La única dirección en Los Ángeles, Valle Nevado 876 con Costanera Quilque Sur. Valle Nevado 876 con Costanera Quilque Sur. La telefona para que llame ya. El 942-15-7002. Repite, indiecito, 942-15-7002. Lunes 20 y martes 21 de este mes de julio. De aquí de Los Ángeles viajamos derechito a Temuco. En Temuco voy a estar el día miércoles 22 y jueves 23 de este mes de julio en esta y única dirección. Calle Los Cóndores 1081. Calle Los Cóndores 1081, a una cuadra del Centro Teletón, aquí en pleno corazón de Temuco. 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Esa es la cachovaca chamánica para que llamen, reserven hora. Y de aquí de Temuco, vamos a estar en Osorno, oyentes de Osorno. En Osorno voy a estar ahora, el día viernes 24 de julio y sábado 25 de este mes de julio. La dirección de Osorno, escríbala bien. Bernardo O'Higgins 615. 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Y por último, la sorpresa de este mes, por primera vez, el gran chamán amazónico en Cañete. En Cañete voy a estar el día lunes 27 de este mes de julio. La dirección, escríbala bien, calle Covadonga, número 17. Calle Covadonga, número 17, Cansa 11, detrás del paradero de buses Geldres. Covadonga, número 17, Casa 11, detrás del paradero de buses Geldres. Cachovaca, teléfono, el 942-1570-02. Teléfono sigue sonando, pero lastimosamente llegamos al final de este programa. Solamente les digo a todos ustedes, sus problemas son nuestros problemas. Y nunca se olviden que les queremos, les apreciamos y los llevamos dentro de nuestro corazón. ¡Hasta mañana, hermanos civilizados!
2: 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Y no se olvide que Dios nos lleva de lo bueno a lo mejor y de lo mejor a lo excelente.

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Oye, ¿por qué será que cuando llego a la radio me comienza a dar tos automáticamente? Oye, ando todo el día sin tos, pero me siento aquí y me comienza la tos. ¡Qué terrible, ¿eh? ¿No me están haciendo algún menjunje medio raro? Puede ser, ¿o no? ¿Por qué no? Listo, buenas noches, gusto de saludarlo. ¿Cómo está, señora? ¿Cómo está, señor? Ya estamos en el aire a través de esta edición nueva, a través de la Radio Los Confines, con esta programación que lleva muchísima música, hartas canciones y, por supuesto, la más sana entretención. Se me había perdido el celular allí. Ya aquí me apareció, ¿eh? Ya. Voy a saludar a mi amiga Milla, que está por ahí en sintonía. Ella nos escucha ya por el barrio industrial, me dice mi querida amiga. Así que saludo para ella. Y también voy a saludar a la Pamelita, que me dice que ya me está escuchando. Pamelita, gusto de saludarla. Buenas noches. Bueno, usted quiere mandar un WhatsApp directamente a la radio, es el más 569, no, sin el 9, dale, más 56, ahí nomás, más 56-452-7566-70, más 56-452-7566-70, ya, ese es el WhatsApp de la radio Los Confines. Para que usted, si gusta mandar un mensajito o mandar un mensaje de audio, de igual manera, se le agradece, ¿ya? Tenemos habilitado el número WhatsApp también de las Rupe Novedades, que es el 962-46-7404. Obviamente marcando el más 569-62-46-7404. Nos estamos preparando para llevarle o entregar buena música, amigo mío, en esta jornada a través de tu radio favorita, que Los Confines. Así que usted tiene que puramente comunicarse con nosotros y hacer de esto algo entretenido, papito. ¿O no? ¿Sí o no? Las 9 de la noche con 25 minutos. 9 de la noche, ¿cuánto? Con 25. Sí, papito. Así no es, papito. Vamos, papito, pícale, pícale.

0: pícale, pícale, y pícale, pícale, pícale, me dice la canción. Ahí está mi amigo en la... ¿Usted, amigo mío, está en su casita ahora? Bájeme la música un poquito, aquí tengo la música a mi colega. Dígame, ahora sí.
1: Estoy acostadito, ya me acosté recién.
0: Oye, qué rico, ya pasó la lluvia en los Álamos, ya no hay lluvia por esos lados, ¿no?
1: No, ya tomé matecito, ya.
0: ¿Está todo tranquilo?
1: Todo tranquilo.
0: Qué bueno, bueno.
1: Qué bonito día, hoy día es caluroso.
0: ¿Cierto? Yo estuve en Contulmo, mira, recién vengo llegando de Contulmo.
1: ¿Sí?
0: Claro, ahí estuvo la comuna de Contulmo con las Rupe novedades. Así que aprovecho de extender este saludo para la gente linda de Contulmo que nos recibió, pero muy bien, en esta jornada, chiquillo, de día el lunes.
1: Qué bien, po. ¿Y cuándo venía los Álamos?
0: Voy a estar atento, atento, atento, atento, atento, central, atento, atento. En cualquier minuto voy para allá, ¿ya?
1: ¿Tienen que ir a los Álamos el día viernes o el día domingo?
0: Ya voy a hacer empeño, la verdad, pero justamente esos días estoy comprometido en otros lugares, pero... En una de esas hace una excepción y nos arrancamos por esos lados, ¿ah?
1: Claro, pues si no está tan lejos.
0: No, tan lejos no, pero el tema de eso, los compromisos que tengo ya pactado, pero no pactado, es pactado. Okay. Pactado es otra cosa.
1: Oiga, oiga, ya. Ya gustar el personal para acá, porque para acá son muy, como dijera, a la novedad, son sometidos a la novedad.
0: Ya, entonces cualquier minuto me dejo caer con las novedades. Yo voy a pegar una visita para allá. Voy a tratar de buscar un lugarcito donde podamos estar para que la gente nos vaya a saludar. ¿Ah?
1: Sí,
0: pues. Buena idea, me diste una buena idea. Estoy. La antenita de Menil. Pues. Están detectando las fuentes positivas, papito. ¿Ya?
1: Sí, pues, sí, pues.
0: Ahí en una de esas me pego una arrancadita ya para los Álamos, ¿ya?
1: Sí.
0: ¿Listo, papi? ¿Alguna... ¿A usted le gustan los rancheros del río Maule? ¿Eh?
1: No, deme cantinero.
0: ¿Cantinero?
1: Sí.
0: Con los Capitanes Cumbia. ¿Ah?
1: Sí, los unos bonitos que hay.
0: Sí, los Capitanes Cumbia. Ya.
1: Sí, ya, Rupe.
0: Listo, que esté muy bien.
1: Igual te alertamos al habla.
0: Muchas gracias, amigo mío, que esté muy bien.
1: Igual, chau, chau.
0: ¿Ven? El amigo de los Álamos ahí, que no nos falla, fiel auditor, está constantemente en nuestra sintonía. Y hoy día ya se comunicó con nosotros para con este programa. ¿Alguien más? ¿Hay alguien con vida por ahí? Que me pegue una llamadita. ¿Ya? Efectivamente, ya la Pamelita me dice, por favor, Rupe, ya que habló de los rancheros del río Maule, regáleme un temita, se lo voy a agradecer. ¿Ya? ¿Alguien más, chiquillo? Voy a acomodarme. 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Ya, vamos a ir a la música, papito. A papito, pipito. Vamos a buscar este tema de los rancheros del río Maule para nuestra querida Pamelita que está en la sintonía.

Y la Mabelita se quedó dormida y se le fue el ranchero al río Maule. Ahora sí. Oye, ese pícale, pícale. ¿Pero qué le pasó con los rancheros del río Maule si estábamos tan bien? Ya cualquiera nomás con lo que de los rancheros del río Maule, si papi, ya. Si lo

Oye, una mujer pilló a su marido con el amante o con la amante. ¡Ay! La mujer le dio la tole-tole al amante de este caballero. Recibió puños y patadas por cualquier parte. Ese hermoso cuerpo del amante. Quedó harto machacado el amante, papito. Y al hombre no le hizo nada, po. Le pegó la pura mujer nomás. ¡Ay, señor! Ahí está, ¿eh? Se la tuvieron que sacar a la pobre dama, sino que yo creo que la mata, ¿eh? Estaba furiosa la dama. Creo que era un poquito tóxica la señora, me da la impresión. 21 horas con 44 minutos, faltan 16 minutos para las 10 de la noche. Como siempre, la compañía de la radio en esta jornada con este programa, Las Rupe Manías. Así que para que la gente se comunique con nosotros, marque el 9-62-46-7404. Claro, teléfono que tenemos completamente habilitado para esta hora para que podamos tener una jornada entretenida de este día lunes que recién comienza, que nos regaló un poquito de sol disfrutando yo ahí en la zona de Contulmo hoy día con la gente bonita que nos dio la preferencia con las Rupe Manías. Así que saludos para la gente que nos escuchó y nos entregó muy buenas vibras ya.

Estas mujeres que nos están siguiendo en este programa, ¿qué está pasando con ustedes, chiquillas? A Francisca dice, estoy en casita, Carangol, escuchando el programa. Regálame cualquier temita del llanero del Ñuble, que me encanta ese macho recio. ¿Eh? ¿Le gusta el llanero del Ñuble? Para mi amigo de Los Álamos allá, que estaba escuchando el cantino, también estaba bailando mi amigo allá en Los Álamos. ¿Usted también me quiere llamar? El 962-46-7404. Reitero entonces el número 962-46-7404. Es el número de la Rupe Novedad, ¿eh? Me pueden llamar a ese número, mandar WhatsApp, como mi amigo Esteban. Creo que mi amigo Esteban está allá en la sintonía, amigo Esteban, ¿cierto? No se pierde programa, mi amigo Esteban, que está escuchando la sintonía de la radio a esta hora de la noche. Muchas gracias, Esteban. Pegadito con los confines, pa. Qué manera de llover para el norte, para que haya la mansa escuadra. Se han perdido vidas humanas. Que eso es lo más triste, penoso de esta, jornada, ¿no? Ay, señor, no queremos dar noticias tristes, no es la idea de este programa. Voy a irme con pura más noticias alegres, no, no pongamos tristes, ya no estoy ni allá. En cada hora escuchas cosas. Oye, ponen la radio allá, una acá, hoy pasa cada cosa, papito. Si tú me dejaras. Buena la canción, ¿eh? Ya viene Llanero de Ñuble. Las Rupe Manías, ¿dónde están? Pasillo 5, Vega Techada. ¿Cuál es el número telefónico de contacto para las Rupe Manías? Es el más 569-62-46-74-04. Anótelo bien, 962-46-74-04. Ahí estamos. Pegando fuerte, papito. Estamos pegando fuerte. Como dice la Lule, fuerte. Ya estamos listos con el llanero de Ñuble. Estoy rellenando porque lo tenía listo el llanero de Ñuble, po. Esta es la Rosa Roja. No, es Rosa Roja. No, no, si la otra era Si Tú Me Dejaras. Porque esta me la pidió la chiquilla, po. Si no, la Francisca me va a tirar la oreja, ¿no? ¿Cierto, Francisca? La Francisca media mañosa. Si es mañosa, Francisca.

Bueno, un conocido y avezado delincuente, esto ocurre en Cañete, ¿no? Fue sorprendido robando en una farmacia y en varios locales más, así que ya el hombre ya se conocía que estiraba la mangurria este caballero. Fue sorprendido y fue puesto a disposición, papito, de las autoridades competentes. Anda, harta gente tirando la mano, ¿ah? Tira la mano por todos lados, por allá, por acá. Saca la mano, Antonio, un amigo tira la mano, pero para otras cosas. Oye, anda, harta gente tirando las manos, hay que tener cuidado. Ayer también me robaron a mí. Yo fui víctima de un robo ayer. Afortunadamente no es tan de alto valor el producto que me robaron, pero que me lo robaron los sinvergüenza. ¿Por qué tiene que haber gente así, papito lindo? Sí, este señor ya era conocido, un Cañete, ya que andaba siempre en las mismas, ¿ya? Ahora ya lo pusieron a disposición de las autoridades para que le pongan el paralelo definitivo y ya no siga en el mal camino de estirar la mangurria, ¿no? Por ahí tengo una mamita que le gustan los pincheras del sur. Quiero que coloque algunas canciones de... Hágame por favor, el favor. Saludamos a la señora Sonia. Le gusta mucho el programa, la amiga Sonia. Así me comentaba, así que saludamos a Sonia, que nos está escuchando ahí en casita, dice, porque hace frío, de verdad, Rupe, hace frío. Hace frío ya por Cañete, la gente de Cañete tiene frío, ¿no? Me pueden escribir al 962-46-7404. Ese número también es para WhatsApp, ¿po? El más 569, ¿cierto? 62-46-7404, porque hace frío. Mañana se esperan algunas precipitaciones en algunos sectores, ¿eh? Ahí para Pastene, por ejemplo, con Tulmo. La gente de Cañete, Legua, atento porque puede caer agüita ahí. Coyipuy igual. Coyipuy creo que es la tarde, ¿eh? 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Está haciendo posible este programa. O si no, no podríamos estar en el aire. Porque ellos nos dijeron, Rupe, vamos contigo. Así que si hay otro auspiciador por ahí que le guste el programa y quiera estar con nosotros, me llaman, ¿eh? Voy a saludar a mi amigo Naldo de Cañete. Me dice, saludos Rupe, un gusto de escucharlo. Gracias, Naldo. Naldo de Cañete, en sintonía también de este tu programa. A través de la radio Los Confines, papito. Llevando estas emisiones conectados allá con Zumba, la radio Cañete, y también con Araucaria FM 102.7 de Los Álamos. ¿Ya alguien más, chiquillo, está conectado por ahí para que se comunique con nosotros? ¿Por qué digo yo? ¿Por qué digo yo esto? Porque estoy programando música. Ay, ay, ay, ay. ¿Qué pasa, Patricia, también? ¿También quiere escuchar canciones? Nah, Patricia también quiere el Llanero de Ñuble, me dice. Yo también quiero el Llanero de Ñuble, por favor. Ya saludo para la gente que nos escucha ahí en Cañete a través de Zumba la Radio 106.9 en Angol igual. Ya, recordar que Zumba la Radio está llegando fuertemente a través de su señal 90.7. Para los nuestros buenos amigos de Yoncao, de Paicaví, Ponoto, Guape, Huentelolén, Tranaquepe, ¿qué más? Tirúa Quidico. Ah, Tirúa Quidico, bueno, vaya. Vamos a Tirúa Quidico, guachito.
Fuerte la señal por esos lados de la Zumba de Radio. San Ramón, Lanal, Huepeleco, Cayucupil, Cerro Alto, Tres Pinos, Tres Sauces, Lincamboldo y Yenquehue. Saludo a la gente de Yenquehue. No tengo la oportunidad de conocer Yenquehue. ¿Alguna de esas? Nos damos una vueltita para allá con la Rupe, novedades. Ah, Yenquehue. Vamos a dar una vueltecita para allá para conocer. Hay que conocer de todo un poquito en la vida, ¿no? ¿Cierto?

0: Pichera del Sur, hasta que este otro me dio mano y quedó en barro. Está todo bien. Eché un vistacito ahí, papito. Eché un vistacito ahí. A ver. ¿Qué tenemos acá?
1: Buena, buena, Rupe. Por aquí, presente, escuchando la radio, viejo. Aquí, escuchando la sintonía de la mejor.

¿Alguien más se quiere pegar una... una comunicadita, quise decir? Eso. ¿Cuál es el número? El más 569-62-46-7404. Ahí sí, ¿ya? Más 569-62-46-70 y... ya se me olvidó. Oye, ¿algunas pasitas para el Alzheimer? ¿Es buena para el Alzheimer? Se me olvidó otra vez. Ya de nuevo el 962. Oye, no, andamos bien. No ando con ninguna chupilca todo esto, ¿eh? Andamos cero chupilca hoy día. No, porque venimos de trabajar, así que nada. El fin de semana de repente lo tomamos un vasito de necesita con plátano para relajarnos un poquito, ¿eh? Estaba pensando en el partido de ayer. Yo me concentré, papito. Yo lo había dicho, ¿eh? Y se lo voy a recordar nomás a ustedes. Yo siempre les dije que un equipo de color rojo iba a ganar. Que alguien que andaba con camiseta roja iban a ser los ganadores del mundial. ¿Algunos no me creyeron? Yo siempre lo afirmé. Entonces, donde iba lo decía. Y se cumplió. Porque me había soñado yo que ganaba un equipo de color rojo. Que precisamente no era Magic Unido, ¿eh? Ahí que estaba jugando en el mundial. Y acerté al 100%. Ya. Pero yo le voy a contar la firme, ¿eh? España pudo haber ganado por mucho más, ¿eh? Porque Argentina poco y nada hizo. Argentina me dio la impresión que le tocaron puro equipo fácil, a excepción de Inglaterra, que se arratonó. Porque si los ingleses le hubiesen jugado de igual, yo creo que otro gaño hubiese cantado, ¿eh? Esa final era para Inglaterra-España, no era para Argentina. Porque ayer quedó demostrado que un equipo que le jugó de igual e inteligentemente le pasó por encima a los argentinos, hay que decirlo, ¿ya? Porque esa es la verdad. Igual yo le entrego las felicitaciones a los argentinos, ocuparon el segundo lugar, que es buenísimo. Más encima con el mejor jugador del mundo, que es Messi, que a mí me encanta Messi como juega. Pero aquí se llevó el triunfo quien tenía que llevárselo nomás, era España. Se lo merecía porque prácticamente hizo todo el partido España, papi. Los argentinos poco y nada se vieron. O no, estoy hablando de más. Así que merecido campeón mundial, España. Muy bien España, papito. Muy bien España. A ver, buenas. ¿Qué dice acá? Buenas, presente. Un temita de Mijares, por favor. Un temita de Mijares. Vamos a buscar. Exacto, papito lindo. A usted también le gustó el partido. Bueno, ¿eh? También dedito para arriba. Bien por los españoles. Bien por los españoles, papito. Campeones del mundo. Y nosotros somos campeones de sintonía acá a esta hora de la noche, llevando muy buena música, bonitas canciones. Tengo listo ya al llanero de Ñuble, que se vino cabalgando para estar en este programa y poder disfrutar de estas canciones que me estaban solicitando acá una amiga, que es muy mañosa de ella y ya me estaba retando.

0: No, muy de acuerdo, Roberto, muy de acuerdo, ¿eh? Que España le pasó por encima a Argentina.
1: Los ingleses le hubiesen jugado igual, igual, igual.
0: 3-0 mínimo, 3-0, mal gol anulado, no, olvídate. Le acertaste el pulpo Rupert, el pulpo Rupert. Buena, buena, Rupert. Por aquí, 3-7, escuchando la radio, viejo. Aquí escuchando la sintonía de la mejor. Oye, quisiera solicitarte una cancioncita de los Charros Macos. Ahí en la mesa del rincón, por favor.

Mijares, quiero escuchar a una dama, Manuel Mijares. Voy a buscar una canción conocida como para que la gente la disfrute también. Le pongo un poco de ritmo con este artista, Manuel Mijares. Puede ser el tema Soldado del Amor. Algo así más o menos. La vamos a tocar. Para esta dama que está en la sintonía, que nos está solicitando a este artista como es Manuel Mijares. ¿Usted también no quiere pedir una canción? Lo puede hacer, po. Al más 569-62-46-7404. Hágalo nomás al tiro si usted así estima conveniente, ¿ya? Al más 569-62-46-7404. Soldado del Amor. Ya tengo preparado un temita de Manuel Mijares, dama, ¿ya? ¿Alguien más quiere escuchar algún otro tipo de canción? 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Oh, a ver, si estamos en todo. Piérdete una. Soldado del Amor. Bueno, la canción esa. Bien, la estamos oyendo en puro salto nomás y no tocamos nunca la canción. Vamos con la canción. ¿Esa es, papito? ¿Esa es? ¿Sí? ¿Esa es? Ya, pues, póngale nomás.

0: un papito. Buena la canción, ¿eh? Soldado del amor, dorirori, buena. Listo, sigamos aquí entregando más canciones. Voy a reiterar mi saludo para mi amigo Naldo, que nos está escuchando ahí en Cañete, está en sintonía. Dice Naldo que le quiere regalar un temita a Verónica, que ya llevamos 4 años de estar juntos. Han sido 4 años maravillosos, dice Naldo. Le quiere regalar el tema Por Debajo del Agua, de los rancheros del río Maule, me dice. Bien, Naldo, luego va tu tema, ¿eh? Saludamos a Naldo, que está en la sintonía, papito. Naldo nos escucha hasta ahora en Cañete, ¿aló?
1: Hola, buenas noches, Lube, ¿cómo estás?
0: Hola, mi amigo, cuéntame, ¿no? Eduardo.
1: ¿Cómo te digo por ahí, hijo? ¿Bien?
0: Aquí estamos trabajando, llevando, esperamos, buena compañía para el público con esta música, estas canciones.
1: Ay, qué bueno, yo siempre escucho tu programa, momento que ando en el bus, ando escuchando.
0: Muy bien, me parece que tiene buen gusto, así que lo felicito.
1: Quiero contactar a Rubén en la mañana, casi me chocaron.
0: Ya, cuente, casi lo chocaron. Motivo, cuéntame.
1: Casi me choca, vengo por Ocarindo, cargado con 4 estudiantes. Y sale un tipo de ahí, de calle Caburga a calle Ocarindo, y dio la vuelta al lado y casi me agarra al lado izquierdo del auto. Y no me tiro para arriba a la vereda, una parte del auto, la parte delante, tiré el auto hacia la vereda y salía al otro y salía a la calle nuevamente. Si no me agarra, porque que era un auto blanco chico, pero cómo dar la vuelta tan larga si ni siquiera cambié con carro, po.
0: ¿Y venía a toda velocidad?
1: Salió rajado de ahí, pues sí, me agarró la vista izquierda, la agarró, pues tenía agarrado su vista derecha y vino a tomar pista izquierda casi más de la mitad de la vista izquierda.
0: No me diga que era un conductor joven, ¿ah?
1: Puta, no entiendo yo, no sé, tanta gente a conducir porque sabe que las fiscalizaciones son malas, y la verdad, las cosas que dicen, la verdad, no, las fiscalizaciones son súper malas y no encuentro.
0: Ya.
1: Los compadres de la noche sin luces, yo me encuentro con mucha gente sin luces aquí en la noche, porque yo llego a la 1:30, termino mi turno, pero entre esta gente que yo hago desde Huequén, Angola, partiendo la gente, los Juan Pablo, españoles, lo que digo, y me encuentro con muchos vehículos sin luces en la noche. Y incluso el otro día, y yo venía bajando por el bien y iba un vehículo contra el tránsito, y Carabinero bajando atrás mío, y ni siquiera le llamó la atención. Yo le hice con la luz al compadre que a mal, que no tenía por qué ingresar arriba, y se quedó parado al lado izquierdo que iba allá.
0: ¡Chú!
1: Y Carabinero atrás mío, ¿tú crees que fue capaz de bajar el vídeo y te llamó la atención? Nada.
0: Hicieron como quien dice un buen chileno, hicieron vista gorda.
1: Más bien hacen eso porque saben que el Carabinero no llama la atención, pues, y yo me pasaba un evento con gente sin luz y el Carabinero lo he visto y no le llama la atención. Entonces,
0: oye, preferentemente los fines.
1: Eso de repente hablan mal de la policía, porque la policía de repente no es su pega que tiene que hacer. ¿Me entiendes o no? Yo también tengo Carabinero y también les digo en la casa cuando van a ver, me digo, oye, dan a la pega, no, papá, es que resulta que. Claramente uno anda haciendo otras cosas más urgentes, no, digo yo, usted tiene que fiscalizar, tiene que hacer la vía que corresponde, y no, y si, ahí tengo una vía discusión con ellos realmente, porque le digo, usted ahora tiene que hacer la pega, no aplica la ley.
0: Claro.
1: Yo sí, no es porque lo digo, porque tengo ahí Carabinero y de repente hemos tratado temas bastante, y al final lo hemos alzado entre ellos y yo.
0: Han terminado enojados, digamos.
1: Claro, ensalzado, porque dice, no, ¿verdad? Pero que usted anda bien, pero que en la fiscalización, así cada persona tiene que saber lo que anda haciendo, pero que no es así, porque si usted no fiscaliza a la gente, más bien no anda sin licencia, más bien no anda con papeles vencidos, y gente que no sabe ni si conducir anda en la calle.
0: Sí, pues, eso es cierto, ¿eh? Mucha gente que está con toda irresponsabilidad detrás de un volante, eso es verdad.
1: Oye, a esa gente de abuela, el compadre está hablando, pero es que uno tiene que ponerse un rubi que uno anda en la calle y anda gente transitando, si pregunta cuando pasan las cosas, ahí recién ponemos la mano dura, pero antes no ponemos la mano dura, entonces la mano dura tiene que hacer siempre para que vaya una buena, como dijera, ande, porque eso realmente respeta las normas.
0: Claro, no, si yo te encuentro igual mucho la razón, la molesta. Quisiéramos que todos los conductores fueran 100% responsables, pero lamentablemente esto es...
1: Pues va a decirte, puta, todos los días, compadre, yo salgo a la calle, todos los días los paraderos ocupados con vehículos particulares, dejando gente en doble fila. Ahora, el paradero que estaba en el Chile Express, estaba en la esquina antes,
0: ¿ya?
1: Porque se pudo con cabriga, no, los corrieron para el medio, fue el peor, más bien lo ocupan ahora.
0: Hola, cero respeto con los paraderos de locomoción colectiva.
1: Cero respeto, de repente llama a Seguridad Ciudadana, no llega nunca, po. Entonces, muchas veces he visto parejas que no es por esperar, pero es verdad, yo veo y yo lo digo con mi responsabilidad como persona. Ahí a veces a las parejas que tienen dinero, pareja, los que van a llamar la atención, le van a sacar un parte comparado, no le pasa, compadre, pasa nomás, que uno no le dice, no lo hacen. Entonces, ya. No es porque haya pocos carabineros, de repente hay carabineros, y lo digo por responsabilidad, que no hace la vida de repente, compadre, no sé, no se querrán echar el público encima, pero que sí van a estar con de buena forma y como caballeros, como personas. Tiene que infraccionar, ¿no? Y así se corre la voz y se gusta, compadre, no te hace bien ahí porque van a pasar la pareja y te va a dejar un par. Pero como sabes que no se los deja, de estaciones, ¿no?
0: Bien, Eduardo, comprendo tu molestia y te quiero agradecer.
1: Esta cuestión me molesta porque de repente he mandado varios audios a la radio y audio también, y lo hizo saber. No tanto aquí en Angol, sino de repente hay cosas que uno las dice acá y de repente hay alguna radio, no la voy a mencionar, no lo saquen al aire. No lo saquen, no sé cuál será el temor de radio y audio tira todo al aire, uno nos manda un audio y si lo tiran al aire, no tienen nada.
0: Claro, completamente independiente.
1: Me molesta porque todos los días en la calle, todos los días, y me encuentro con mucha gente irresponsable, gente sin licencia, gente con papel ofensiva, luces de colores. Entonces, ¿no? ¿De qué estamos hablando? Puta, ¿no? ¿Y de dónde está la fiscalización? En ningún lado. Tenemos tantos inspectores que mandan, tantos inspectores que podrían mandarlo a controlar. Entonces, tiene la facultad, yo lo buscaba de la ley de tránsito, tiene la facultad para infraccionar y no lo manda. ¿Le caerá mal lo que le estoy diciendo, lo que están escuchando?
0: A lo mejor.
1: Se darse cuenta, claro. Y las personas que nosotros andamos con los papeles al día, puta, realmente los para el CEREMI, piden documentos, piden de todo, la infracción hasta ahora lo están infraccionando, hasta porque andamos con los botas agua en los otros colectivos. Puta, si la norma dice. El artículo 290 dice que nosotros podemos usar, los autos podemos usar otra agua, eso no está de parte, está en los precios laterales.
0: Exacto.
1: Bueno, Rubén, lo quiero ocurrirte.
0: No, es que está bien, porque te entiendo, tú como conductor, lo único que quieres tú que no ocurran accidentes. Simplificando todo este tema, lo que tú quieres es que haya conductores responsables y no ocurran accidentes. Eso me estás diciendo tú.
1: Tienes que entender, tu auditor, tienes que entender que anda mucha gente sin luces, y tú sabes que cuando uno va a cruzar una calle en la noche, uno lo que primero que ve sin luces es porque hay un vehículo, ¿sí o no?
0: Así es, pues.
1: Y ahí tú cruzas ahí, que si el vehículo sea peatón, entonces los peatones y la gente que está escuchando tiene que entender. Yo lo hago no por mí, lo hago por todos los que andan en la calle.
0: Me parece muy bien, Eduardo. Oye, muchas gracias por tu intervención, porque más que por más, igual uno aprende un poquito y uno se empieza a meditar y dice, claro, este señor está enojado, está hablando, está molesto. Pero si lo miramos así en frío, tienes absolutamente la razón. Así que...
1: Quiero contarte otra cosa. Me tomaron dos panaderos a mí ahí en Huequén. Perdón, ahí el asunto del chavito. Ahí se ganan varios compadres ahí.
0: Ya.
1: Me tomaron una pareja de pololo. Puta, les corro el pasaje ahí en la Plaza Monte, se me encayó el compadre, se me ensalzó, que vaya, le voy a poner para allá y que te ha caído una por más, que no te vaya a poner. Y yo me retiro, ahí policía con los carteros, el compadre se baja, me dijo, ¿sabes que no te vaya a pagar el pasaje? Si no me pasa el lucas, que son lucas, te voy a hacer el pedazo del auto. Obliga, ahí todavía no me hice el pedazo del auto, tuve que bajarle dos lucas. Al poquito rato tomó otro boleto, el compadre lo grabó. Lo grabó y lo subió a los WhatsApp, los colectivos. ¿Me entiendes, no?
0: Sí, entiendo.
1: Y era el mismo que me había tocado a mí. Hace como 2 días, después de la semana siguiente, yo voy a la PDI y el video lo presenté ahí. Un amigo que me atendió me dijo, ¿sabes? No podíamos hacer nada, tiene que hacer una denuncia formal porque nosotros no podíamos perseguir a estos compadres porque tiene que hacer la denuncia aquí o a la fiscalía. Puta, yo le dije, ¿sabes lo que vengo? Yo no hago esa denuncia, vengo a advertir esto para que ustedes si no encuentran por ahí que llame la atención siquiera, ¿no?
0: Claro.
1: Entonces, ¿qué es lo que pasa? Que si yo hago la denuncia, el compadre me va a callar en el tribunal, me va a mandar a otro y me van a hacer pedazo a la otra, ¿sí o no?
0: Claro, podría ocurrir. Ay.
1: Un temita algún por ahí si lo tiene a mano o si no lo busca, así que bueno.
0: ¿Un temita de?
1: Guaguancó.
0: Ya, buscamos algo de los guaguancó para que se relaje, papito mío, ¿ya?
1: Que esté bien. Audito
0: está enojado el hombre. Ya, Eduardo, que esté muy bien. Oye, gracias por tu historia, por tu cuento y por tu enseñanza también, ¿eh? Que esté muy bien.
1: Igual, chao, Rubén, gracias.
0: Ya, ahí teníamos el hombre y en cierto modo igual tiene razón, si es moleste, tantas cosas que ocurren. Es cierto también que la Veneno a veces no da abasto para tantas cosas que puede ocurrir en una ciudad, y sobre todo en Angol, que es una ciudad que va en crecimiento, como el crecimiento constante, ¿eh? Cada vez Angol está más grande y obviamente se necesita mayor cantidad también de carabineros o fiscalizadores. Y en la noche es donde ocurren tantas cosas, pues, así que eso. Bien, hacerle llamado entonces a los conductores a ser más responsables nomás al momento de conducir. Los jóvenes, hacerlo a velocidad moderada. Yo he visto cómo salen los cabros soplados en sus camionetas, en su autito, que enchulado le ponen. ¿Ah? Eso lo he visto. Incluso llega a ser molesto, de verdad que sí, ¿eh? Así que. Más que nada, este auditor lo decía porque no quiere que ocurra un accidente, no ocurre que pase nada malo. En el fondo es eso. Ya, y todavía tengo mi querida amiga ahí, Verónica con Naldo, esperando por debajo del agua con esta canción. Se identifican y están enamorados hasta las patas y están en Cañete. ¿Cierto? Ahí está, en Cañete. ¿Tiene la canción ahí, hermano, no? Esa es la canción, ya. ¡Uy, que me asustaste, papito, con la música!

¿verdad, señora? Ya, gracias. Y ahí estaba conversando con un auditor que me daba cuenta lo mismo. Dice que a ella le ocurrió algo muy similar a lo que le pasó a este caballero, que casi le chocaron su vehículo. Afortunadamente solamente fue el espejo que perdió. Pero porque pasaba unos jóvenes, dice, en la noche a toda velocidad y le arrancaron el espejo con el otro vehículo. No sabe ella si los jóvenes iban en buenas condiciones, ya sea con alcohol o algún tipo de sustancia que podrían haber consumido, porque no estaban ni ahí. Volaron, ¿eh? Así que está peligroso conducir de noche, ojo, sobre todo los fines de semana, hacerlo con la máxima precaución, porque anda cada chofer, papito. Cada chofer que anda, claro, hay que tener cuidado entonces. Evitar salir mejor de noche porque andan conductores no con mucha responsabilidad, digámoslo de esa manera, ¿ya? Por ahí me estaba solicitando mi amigo Eduardo los guaguancó, ya lo tengo programado, ¿ok? Muy bien. Oye, Naldo me dice que gracias al programa que yo hacía, conoció a Verónica y son muy felices ahora. Se la llevó para Cañete el hombro, a una angolina que se la llevó para Cañete. Dice, gracias a tu programa, Rupe, muchas gracias, me dice mi amigo Naldo, ¿ya? Por acá tengo otro mensajito y dice lo siguiente. Hola, buenas noches, Rupe, ¿cómo estás? Yo quiero saludar a mi amigo Igor, a Igor Sandoval, que hoy día está de cumpleaños, Igor. Felicidades, Igor, que esté muy bien. Me dice si le puede tocar el cumpleaños feliz. O un temita, por favor, por una mirada de el rancherito Leodán, me dice mi amiga María. Muy bien, María. Por ahí vamos a buscar esas canciones, ¿ya? Saludamos a Igor entonces, que está de cumpleaños. Que lo pase muy bien, amigo mío.

Está buena, papito, dijo uno por ahí. Está bueno ese estudio. Enrique León. La pollera colorada se llama esa canción. ¿Así o no? Ya, eso, las 11 de la noche, ya con 2 minutos. Ahí estábamos, me quedé porque estaba buena la música. Estaba bailando aquí al estilo Cantinfla. Esa linda canción de Tulio Enrique León, La Pollera Amarilla. Así se llama, La Pollera Amarilla. Ya, vamos a ir de poco a poco, chiquillo, ya motivándome yo, porque la verdad que igual va a quedar algunos minutos. Sí, señor, quedan algunos minutos de Colombia. Algunos minutos más. Algunos minutos más.

Bien, tenemos a nuestro amigo Igor, que está de cumpleaños. Quiere saludar a su amiga María con esta canción, Por una mirada, así se llama el tema, ¿no? Lo canta el rancherito Leodán. ¿Viste la canción, cierto? Para nuestro amigo Igor, que cumple un añito más de existencia, Igor.

Estamos lentos, papito, hoy día. Uy, se nos está pasando la hora y está haciendo frío ya. Por una mirada. Ahí estaba el rancherito Leodán, también solicitado a este programa. Aquí estábamos conectándonos con una amiga que está escuchando la radio y me dice que si le podemos programar 10 canciones. No vamos a alcanzar, pues mamita, le vamos a 10 canciones. Ya estamos prácticamente casi llegando al final de esta jornada, chiquillos, y agradeciendo como siempre la buena disposición que tiene la gente para estar con nosotros a esta hora por encargo de 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

0: Pucha, qué fome que ya va a terminar y yo todavía estoy recién cociendo las patitas de pollo para llegar de manche mañana. Qué fome. Ay, pero ahí seguimos escuchando la música nomás.
1: Está enojada, ¿eh? Está enojada la señora, ¿cierto? Se nos enojó un poquito. Qué fome, dice que... Sí, todavía me quedé un poquito. Tranquila, mamita. Estaba cosiendo las patitas. A ver, ¿qué patita está cosiendo la mami? A ver.
0: Uy, qué fome que ya va a terminar y yo todavía estoy recién cosiendo las patitas de pollo para llegar de manche mañana. Qué fome. Ay, pero ahí seguimos escuchando la música nomás.
1: Uy, las patitas de pollo, ricas las patitas de pollo. ¿A usted le gustan? No, yo sé que a usted le gustaban las patitas de chancho, no más, papi. No sabía si le gustan las patitas de pollo también, ¿no? Hoy son las 23:11 ya. Las 11:11. Oye, es que mañana me tengo que levantar temprano, digo, po. Yo salgo temprano. Allá por las 11 de la mañana salgo yo. Sí, me ha ido mejorando un poquito la garganta, pero poquito, de a poquito, ya estamos saliendo de este fuerte resfrío que me atacó, pero ya estamos como en la última etapa ya para salir del resfrío al 100%. ¿O no? Y ya estamos casi listos. ¡Ay! ¡Oh! Ahí sí. Estoy acomodando nomás ya para despedirme. Muchas gracias a la gente, ¿eh? Pusimos harta música, conversamos de todo un poquitito. Recuerda entonces el WhatsApp para si alguna persona necesita un teléfono celular para adulto mayor. Llámenos al más 569-62-46-7404. Anótelo, papito, anótelo. Es el otro WhatsApp, ¿eh? Al más 569-62-46-7404. 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Ahí está, ese es el número ganador. Listo, ¿qué me dice usted, papito? Estamos casi listos ya, estamos casi listos, me dicen, con la chupilca todo preparado para terminar el programa. ¿Sí? ¿Estamos listos con la chupilca? ¿Está todo listo? Ya, voy a preparar la última chupilca y yo me voy a tener que retirar, ¿eh? Tráigame los vasitos para acá, Juanito, para acá, tráigame los vasitos. Vamos a tomarlo un buen vinito navegado. Dicen que bueno para el resfriado en el navegado, ¿eh? Y voy a tomar Martín un navegado. Póngale nomás, papito lindo, ahí con confianza, weón. ¡Salud, mierda! Ya saluda. Oye, muchas gracias a la gente que estuvo en nuestra sintonía. Muchas gracias. Mañana, si Dios quiere, nos reencontramos a la misma hora, pasadito las 21 horas, como las 9:20, más o menos. De la noche ya estamos en el aire con este programa, ya. Me voy a ir a tomar el navegado. Y acostarse, papito. Que estén muy bien, ¿eh? Buenas noches. Muchas gracias por la sintonía. Nos reencontramos, si Dios así lo permite, mañana en una nueva edición. Que tengan, pero muy buenas noches. Abríguense, porque está helado, helado. ¿Eh?

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1: Y continuamos con la fiesta, señoras y señores. Ahora, los maravillosos preparan este mix con cariño para ustedes. Cumbia peruana, cumbia internacional. Esto dice, vamos a bailar.

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Gracias, Arequipa. Muchas gracias, amigas, amigos. Muchas gracias. Nos vamos a retirar de este escenario que el día de hoy se vistió de gala para recibir a los maravillosos. Nos vamos con el gran éxito, el éxito total de José Villanueva y los maravillosos. Esto dice Saya Corazoncito.

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0: Gracias.
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necesito tanto, Elio Roca, un tremendo tema para esta nuestra mañana, aquí saludándoles como todos los días, gracias al Tatita Dios. Estamos aquí nuevamente para compartir, para acompañarles, para disfrutar de nuestra pauta programática, para hacer más grata la mañana, para levantar el ánimo, aunque uno anda a veces también con problemas piticulares, no es el caso. Pero todos tenemos nuestros problemas de cualquier índole, ya sea que alguno te eche a perder el día. Ahí sí. Y ocurre, ocurre, usted puede venir lo mejor para acá, qué sé yo, a su trabajo y toda la cuestión, como decimos en Chile, y de repente nos falta el cristianito de Dios que se le asoma por el camino. O llega a su trabajo y el jefe se levantó con la pata izquierda, o un colega, y le echa a perder el día. ¿Sí o no? Es así. Pero usted, como usted viene positivo, viene alegre, no tome en cuenta nomás. Pues haga su pegue y siga trabajando. A ver, por aquí me dice don Mauri, buenos días. Hola, Rosita, tan tempranito. La Rosita, que es fiel, igual que la Collita. Y también por acá nuestro amigo, ahí sí, mi amigo Ricardo Contreras. Buenos días, Donati. Donati, mándeme el mensaje a mi celular si está escuchando, porque fíjese que me aparece ahí como que esperando el mensaje. Sí, esperando el mensaje. Y todos los demás, la Collita, igual esperando mensaje. Voy a tener que reiniciar esta cosa. A ver, déjeme reiniciarla, sí, voy a reiniciar. Normalmente ocurre en este, con este muchachito computador esperando el mensaje de la Juanita Valdebenito, de la Fabiolita esperando mensaje, Donati, la Collita, Ricardo Contreras esperando mensaje, Angie González esperando, esperando mensaje. Entonces esto no va a llegar nunca, por lo tanto lo vamos a hacer ahí. Vamos a sacar el WhatsApp, lo vamos a poner ahí, clic, ahí sí, WhatsApp, ya, tendrá que llegar, en algún momento, ahí sí, ahí están llegando, ahí, no, ya, pero lo importante es escuchar música linda, sí, tengo música linda, Te levantó temprano, don Iván, no la puedo creer. Apuesto que tiene que pagar deudas. Usted colecciona unos papelitos, sí. Ya, invítole a que se quede con nosotros también entonces. Buenos días, don Mauri, ¿cómo está? Qué gusto de saludarlo, sí, de todas maneras. Mi tocayo, saludos afectuosos. ¿Quién más está por ahí, por esos lugares que nos están escribiendo? Muy bien, ay, qué bonito. Sí, en la mañana tuvimos otra música, me estuve dando cuenta. Ya no tenemos tanta charlatera temprano. Mientras tanto, quiero invitarles a que se queden con nosotros. Voy a saludar a Catalina, que me está escribiendo. Catalina Cúncar, aprovecho de saludar a Catalina. Un gusto enorme, Cata. Gracias por el mensaje. 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Y junto con saludar, dice, esperando que estés muy bien, Mauricio, envío producto correspondiente a este ciclo 15. 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Ya, entonces yo le escribo aquí, abrazos. Abrazos, sí, porque no, pero sácale la Z para decir abrazos, sí, ahí sí, abrazos con Z primero y después con S, eso es, abrazos desde Angol, ahí sí, ¿no? Muchas gracias a Catalina por confiar en mí, mi trabajo, bueno, ella me contó una historia. Le tocó andar en un colectivo, algo le pasó a su auto, se subió a un colectivo y por eso yo soy una persona que
Soy agradecido de la gente de las líneas de taxi colectivo, ¿ya? Soy un agradecido de todos los conductores. Muchas gracias. Dice que se subía un coleto, ¡pum!, estaba yo. Se subía a otro colectivo, hoy estaba yo. Se subía a este otro colectivo, ahí andaba Tamarín conmigo. Se subía a este otro, también. Entonces dijo, ¿quién es el locutor este? No me conocía. Le dijo un colectivero, el Jiménez. Ese es el Jiménez, pa. ¿Qué pasa con él? Mauricio Jiménez. Y de repente un número desconocido y era ella. Quiero trabajar con usted, me dijo. Perfecto. Y aquí estamos, pues. Aquí estamos con ella. Muchas gracias. 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Y ahora preparándonos, reitero, para el Día del Niño. Sí, señoras y señor, el Día del Niño se viene rapidito. 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Muchas gracias por acompañarnos en esta mañana. Y aquí está la música de Madetran junto a PC Click. Llegaron los celulares para personas mayores.

Muy bien, vamos a continuar con nuestro programa en esta nuestra mañanita con música alegre. Sí, pues. Tiki, tiki, tiki, tiki, tiki. Oye, hoy día es día para. Día martes, día de ir a comprar cazuelita. Huesito de melegusto. Tiri, tiri. Ir al. ¿A sabe dónde, señores? Sí, pues ahí al amiguito. Y hoy día Madetran ya está trabajando desde las 9 de la mañana hasta las 13 horas, de 9 de la mañana a 13 horas, ¿eh? Para que usted lo sepa, pues, de 9 de la mañana a 13 y en la tarde de 15 a 18, 15 horas. Hoy día se recuerda... Déjeme mirar a Daniel. Saluda a Daniel Luna, un amigo que trabajaba en un colectivo. ¿Qué será de Daniel Luna? Para Daniel Cifuente, que fue compañero de curso del colegio. Oye, me llegó la Gladysita Manzano, me envió una tarjetita aquí. A ver qué dice. Yo fui ex, bueno, fui alumno de ese colegio, de la Escuela 7, Diego W. Urrutia. María Navarrete Sangüesa y la comunidad educativa Diego W. Urrutia le saluda con especial atención y tiene el agrado de invitar a usted a un acto para conmemorar el aniversario número 98 ya de nuestro establecimiento educacional. Mire qué lindo. El día lunes 27 de julio a las 10 de la mañana en nuestro gimnasio Carmen Ormeño Rusconi. Navarrete Sangüesa reitera sus saludos y espera contar con su presencia, que sin duda dará el realce merecido a tan importante ceremonia. ¿Ya? Muchas gracias por la invitación. Buenos días, don Gonzalito, que es de su vida. Oye, ¿qué será del Alexis? El Alexis Villa, ¿cómo estará? Saluda a mi amigo Camanchaca. Vamos a ir a revisar lo que me mandó amigo Camanchaca. Ivonne, buenos días, querida Ivonne. Por acá está Fernando. Buenos días, Fernando. Leonor Martínez, buenos días. Buenos días, Daniel. Daniel de Iquique le tengo aquí a mi amigo Daniel. Saludos, Daniel. Que tengas un día bonito. Hoy día es San Daniel. Que lo pasen bien. Vayan a saludar a todos los Danieles. A ver, ¿cuántos Danieles tengo aquí? A ver. Oye, la tendalá que quedó en el sur y en el mar, ahí en La Serena, ¿vieron? Cómo se vino el mar con sedimentos, una playa llena de... Que se seque eso porque va a servir para leña. Una cantidad de mugre, ¿ví? Familias aisladas al interior del Valle del Elqui. Imagínense, en el Valle del Elqui. Hay una situación compleja para allá, porque allá no están acostumbrados a las lluvias. Y esto es el cambio climático, que nadie cree, que no creen que hay cambio climático. Claro, no, son pamplinas. Igual dicen, no creen en los ovnis. Y los ovnis, sí, que o lo hacen los terrícolas o vienen de otro lado. Claro, pero yo he estado siguiendo esto de las historias de ovnis en YouTube. Aparecen unas historias muy buenas. Aparecen en Spotify también. Situaciones muy como verídicas cuando las da a conocer la persona que ha vivido esto, ¿eh? Claro. Así que, bueno, veremos, pues, dijo la mosca. ¿Qué más tengo por acá para saludar a don no, diga mi nombre. No, si hay que decirlo. Saludos, don Dani. Que tenga un abrazo al cielo para un viejo amigo que ya no está con nosotros, colega de radio, don Daniel Reyes Espinosa.

mañana. Con alegría esta mañana mientras se levanta, se baja del peral. ¿Qué es lo que es eso? No, no sé lo que es el delicioso, no sé. No tengo la menor idea. Tam, taram, param, pam, para, pam, ya. Mire, vamos a hacer lo siguiente. Vamos a tocar música para bailar un poquitito, para levantarnos con ánimo. Estos temitas, oye, no, no van a pasar nunca de moda. ¿Se acuerda de Amar Azul, el tema que los chilenos le cambiaron la letra? Claro. Son temas que pegan, pues, señora, y en las discotecas donde la cante este caballero, él se dio cuenta de que en el único país que le cambian la letra a las canciones, acá en Chilito. Sí, vamos a buscar a Mar Azul, tranquilo.

Enamoré, dice la canción, junto a la clínica Jay, la clínica dental de los angolinos, y está con nosotros como cada mañana, igual que el repintado automotriz de Gonzalo Díaz Palma, igual que nuestros grandes amigos de Génesis, la panadería de todos los días, desde Angol y para toda la región. 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Oye, ese tema de la Torre de 10, ¿se acuerdan?

0: María José Pozo y Cristóbal, ¿se acuerdan de ello, no? Tan, tan, tan, tan, tan. Hay música linda que vamos a incorporar junto para usted en esta mañana, señora. Sí, me encanta Roberto Carlos.
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0: Vamos a tener música para todos los gustos, claro que sí, para que usted disfrute de estos grandes. Aquí es la radio que se escucha música linda.
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0: El gran Miguel Bosé también invitado para que usted comparte con nosotros de esta mañana. Gris. Gris. Pablo Abraira.
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0: Buenos temas. Y eso que yo llego tempranito aquí cuando puedo para o programo en la noche mi música. Porque yo sé lo que le gusta a usted, pues. Y hay un tema que se llama No me hables, no me hables, de Juan Pardo. ¿Se acuerda de Juan Pardo?
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0: No me hables, no me hables. Tararí, tararí. Este es Juan Pardo, buen tema, buenísimo. Don Luis, ¿en qué le puedo ayudar, señor?
5: Buenos días, don Mauricio. Espero que tenga buen día.
0: Igualmente.
5: Ojalá este frente de más tiempo que venga no sea tan crítico como en otras ciudades.
0: Oye, sí.
5: Bueno, yo ofrezco mi servicio, ¿sabes? Aquí limpiar una bajada de agua, aprovechar de revisar una manta o una estufa, por si acaso.
0: Ah, muy bien.
5: Don Mauricio, yo creo que con eso.
0: De ahí le mando la factura. Oiga, hoy día en la tarde comienza la lluvia débil.
5: Sí,
0: pero correcto, mañana, sí, en la mañana, lluvia débil, chubasco, no, si no va a estar tan tan pesado. Lo que a mí me aparece ya aquí, Luis, el día jueves,
5: sí,
0: me aparece jueves, con lluvia, con vientos. Sí. O sea, toda la semana vamos a tener agua.
5: Sí, toda la semana, correcto.
0: Así que, si usted quiere, puede dar su... Yo doy su número de teléfono, usted lo da, porque hay mucha gente que necesita que le limpien la canoa... Y sí, que le limpien la... ¿Cómo se llama? El cañón, pues. El cañón de la estufa.
5: Sí,
0: pues.
5: ¿Ah? Claro, sí.
0: Y que le revisa los cañones a usted, porque resulta que
5: también, pues,
0: es importante también que los cañones estén en buenas condiciones.
5: Sí, justamente. Y no solamente eso, porque de repente uno carga la manta y se despega, porque la gente parece que le gusta revisar las cosas cuando llega el invierno.
0: Es que no, eso... Es que así el chileno distinguido asalariado. Así el chileno. Sí. Oiga, Luis, y a ver, cante su número, por señor. Despacito, por favor, despacito, don Luis. Porque las señoras fueron a buscar un lápiz. Espérense, fueron a buscar un lápiz. Fue a buscar un lápiz la señora Juanita. Espérese, ahí me está diciendo que espere. Ya, dele nomás ahora.
5: Ya, 9.
0: Ya.
5: 78. 33. 93. 25. Ese es mi número.
0: Muy bien, señor. De ahí le mandamos la factura.
5: Vale, ni un problema.
0: Ya.
5: Ya, Mauricio,
0: que ya, que le vaya bien, que le vaya bien, sí, Luchito, en su pega, en su emprendimiento. Gracias por llamar, Luchito. Sí. Lo que pasa es que es importante de que usted tenga un número de algún emprendedor y gente que se dedique y vive de esto en el invierno. Bueno, en el verano cambia la panorámica. 9 78 33 93 25, don Luchito. 9 78 33 93 25. Ya. Ahí puede usted limpiar su canala. Antes que llueva, bajadas de agua, ver las goteras que hay en el techo, los agujeros que tenga. Porque uno, pucha, lamentablemente con el tiempo se va todo deteriorando. ¿Ya? Ya. Señoras y señores, es hora de escuchar lindas canciones aquí. Sí, pues.
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0: 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Fuimos a la Jay y llevamos los chiquititos de la casa, porque Jay tiene médico de medicina general, No, perdón, perdón, perdón, perdón, perdón, perdón. No. Podología, podología. Podología, sí, y los sábados podología. Hoy voy a preguntar si tiene médico de medicina en general, porque me habían enviado eso y de repente hay mucha gente que quiere saber dónde pueden atender médicos por FONASS, ¿ya? Vamos a hacer la consulta. 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

0: buenos temas te estáis mandando, Jimenoco, como dice Jorgito Zúñiga. Saludos para él. Marco Antonio Feliz, para la señora Collita. ¿Qué es lo que tenemos por acá? A ver, déjese dar una miradita. El Fride Jacqueline, buen día, amigo. Un saludo para mi mamita, porfi. El Fride, dile que la amamos. El Fride, te mandamos un beso grande allá en el hospital base de nuestra ciudad. Abrazos de Jacqueline, de parte mía igual. Buenos días, don Mauricio. Me encanta la música romántica. Que tenga un lindo día. A ver, ¿quién me habla por aquí que no la tengo? Normita. A ver, Normita. Ah, Normita. Y esa charla. ¿Y esa cómo se llama lo que tienes en la frente? Te voy a guardar porque no te tenía aquí. Ahí sí. 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Saludos desde Tirúa hoy. Hoy, ¿qué es lo que están preparando, eh? Pantruca, oh, cazuela de vacuno, oh, prieta, oh, oye, que lo pasan mal allá en Tirúa. Hoy vamos a pedirle a unos representantes que vayan para allá a probar la comidita. Cuando ande por Tirúa las voy a pasar a ver. Sí, saludos Tirúa, a todos los chiquillos ahí en la casa. En el restaurante donde nos escuchan allá, para el Víctor, Janet. 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Oh, la Mauri, puedes poner un tema de banda blanca. Sí, ya viene la música alegre, mi querida Carmen Bornicat de Montenó. Trarilonco, me dice la Normita, que es lo que tiene en la frente. Muy bien. ¿Qué más tengo por acá? Me dice la Mirellita. ¿Qué me mandaste, Mirellita? Buenos días, Mirellita. Juanita Valdebenito, buenos días. La Fabi, buenos días. Fabiola, ayer te mandé un mensaje. Ah, no, este otro es Fabiola. Saludos, la otra es mi amiga Lorena, de ahí de donde el Carlón. Le dejé un mensaje hablado al aire y ni me pesco. Buenos días, mi querido Ricardo Vera, con sus canes. Ay, los. Oye, aquí tiene dos perritos el Camanchaca, uno que es mecánico y el otro perrito, tengo entendido que es eléctrico. ¿Le gustan las canciones, señora, de Roberto Carlos?
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0: Me dice Ricardo que hoy día es el Día Mundial del Perro, el mejor amigo del hombre, ¿en serio? Bueno, yo le voy a enviar un abrazo al cielo a la chofita, entonces. Al cielo perruno. Y a largos. Al Ochimín y al Rosti. Un abrazo a los perritos. Los perritos también se van al cielo. Y una película muy linda que tiene relación a eso. Vamos a ir a un contacto con nuestra unidad móvil. De inmediato, don Miguel Ángel Albarrán Poblete. ¿En qué parte del mundo se encuentra, distinguido contribuyente? ¿Qué me dice la Mirellita? A ver, antes de ir con el...
2: Hola, amigo Mauri, me alegra que estés bien. Amiguito, es para comentarte que saliente mi turno, me vengo por la carretera viniendo de Huayquén a Los Sauces y hay muchos hoyos. En la carretera hay unos bien profundos, Mauri, que hay que venir haciéndole el quite por la carretera saliendo de Huayquén, camino a Los Sauces.
0: Ya, vale, sí.
2: Si eso tú puedes gestionarte, que todo lo puedes y que todo lo logras, Mauri.
0: Vamos a tratar, le vamos a hacer empeño, Mirellita, ¿ya? Sí, yo algo supe de eso, de que hay que preocuparse por esa ruta. Déjeme conversarlo con... hay varias personas que llegan acá a la radio como autoridades, le vamos a plantear el tema. Hoy día tengo entendido que viene a visitarme un amigo, hijo de un amigo de antaño, que hoy día es seremi, fíjate. Gracias a ti. Gracias, muchas gracias a ti. Es seremi de bienes nacionales. El otro día yo le comenté de que iba a venir acá y no pudo porque la agenda que tuvo en el día venía también

0: nuestros personeros venía también varias personas a nivel país y que iban a contarnos y conversar un poco de las actividades, ¿eh? Entonces, quiero contarles que hoy día me dijeron de que iban a venir a las 11:30. O a ver, déjeme mirar bien. Yo en realidad los invité a las 11:30 porque vamos a hablar, señora, mire, escúcheme bien, este es un tremendo tema. Viene el Seremi y que nos va a hablar de la regularización de las propiedades. ¿Por qué es importante tener el título de dominio? ¿Cómo se puede regularizar? ¿Qué mensaje le va a dar a los vecinos de Angol? ¿Ya? Entonces, quiero que usted que está en la sintonía pueda, como se dice en buen chilensis, hacer algunas preguntas. Entonces, creo que es importante algunas cosas que... que podemos preguntarle a él. ¿Ya? Ya. Entonces, para que esté con el ojo al charqui, como dicen los chilenos. ¡Ojo al charqui! Guacharqui. Vamos, don Miguel. Buenos días, don Miguel. Gusto saludarlo.
1: Saludamos a todos nuestros amigos auditores a través de la radio para este día martes, a través de todas las frecuencias de nuestra estación radial, para saludar a todos nuestros amigos de la provincia de Malleco, para informar que el día de ayer llegó el cuerpo del joven Jordan Ancapi Jaque hasta su domicilio, con acompañado de varios amigos jóvenes y vecinos, quienes llegaron hasta la casa habitación de este joven, donde está siendo velado el cuerpo de este joven de 30 años, ubicado en la población Nahualbuta, en calle El Manzano 1349 de la ciudad de Los Confines. Ahí estuvimos conversando unos par de minutitos con su padre, don Luis Sancapi, y también con su madre, donde todavía el día de sus funerales no ha sido comunicado, pero se comunicará oportunamente. Así que para todos quienes lo conocían en vida, está siendo velado el cuerpo de este joven en el calle El Manzano 1349, en el sector de la población Nahualbuta. Su funeral se confirmará oportunamente para todos nuestros amigos auditores. Reiteramos las condolencias a nuestro amigo Luis Enrique Ancapi y también a su madre de este joven por este fallecimiento de este joven de 30 años de edad. También comentarles que ayer se realizó una protesta en la ruta que une Lumaco con Los Sauces, producto de que llegan alrededor de 4 días con la energía eléctrica cortada, producto de los temporales. Y también en rutas en Curacautín, el día de ayer por la noche, también hubo manifestaciones para poder presionar para que se restableciera el servicio eléctrico. El día de ayer registramos que en Lumaco también, pero ya ahí comenzó a trabajar las brigadas de la empresa que entrega este servicio. También el día de ayer el director de SENAPRED regional, Ian Gorayet, se refirió que hay que tomar todas las medidas necesarias de autocuidado, ya que viene entrando otro frente de mal tiempo a la región de la Araucanía y puede traer complicaciones, ya que va a estar con lluvias y fuertes vientos. También el administrador municipal manifestó que las cuadrillas de emergencia del municipio de Angolino están también activas para poder reaccionar en cualquier circunstancia que afecte a algún ciudadano, tanto en el ámbito urbano como rural de la comuna de Angol. Así que hay que tomar todas las medidas de precaución. También nuestros amigos de bomberos manifestaron a limpiar los ductos de evacuación de humo, los famosos cañones, a limpiar las bajadas de agua para que no entre agua a sus domicilios, y también a podar los árboles que están cercanos a las techumbres para evitar que caigan arriba de las casas, tanto los sectores urbanos como rurales, manifestó bomberos. Así que a prepararse, porque ya se viene un nuevo frente mal tiempo que está ingresando al continente por la zona sur que nos va a afectar a nosotros acá en la región de la Araucanía, en la provincia de Cautín y específicamente donde vivimos nosotros acá en la provincia de Malleco. También podemos mencionar que para este día jueves a las 19:30 horas en el Salón Auditorio del Centro Cultural de la Comuna de Angol se realizará el lanzamiento del álbum de del quinto sistema con su vocalista Matías Venegas. Así que asistir a este lanzamiento el día jueves 19:30 horas en el Salón Auditorio del Centro Cultural de Angol con artistas invitados quienes se van a estar también participando de esta importante actividad. Así que nos quedamos con ustedes en Estudios Centrales.
0: Muchas gracias.
1: Estamos ya en terreno para entregar informaciones a través de la radio a todos nuestros amigos auditores quienes están en la sintonía de muy tempranito escuchando la radio.
0: Muchas gracias.
2: Que me vinieron a sacar la tierra, Mauri. Vale, muchas gracias, Mauricio.
0: Ah, ya. Bien, continuamos con nuestro programa. Entonces, un temita más para una pausa comercial. Sí, es un tema lindo, no hay nada que hacerle. Sí, de ahí lo vamos. Déjeme buscarlo, a ver, espérate un poquitito. Lo que pasa es que esta chiquilla, sí, será este, ¿no? A ver, espérate un poquito. Sí, puede ser este, pues.

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0: ¡Wow! Que me la hiciste corta. Yo no quiero más saber. Más nada del amor. A ver, veamos si existe la canción o es inteligencia artificial. No quiero saber nada más del amor. Escuchemos a Lana Wright, ¿eh? Si es un nombre inventadito, porque se hacen muchas canciones ahora con inteligencia artificial. Incluso yo le puedo hacer una canción a usted, señora. Usted me dice su característica y yo le digo la inteligencia artificial. Hágale una canción a la señora.
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0: Ya viene la música alegre.
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0: Dindón, porque viene el dindón. ¿Sabes lo que vamos a hacer ahora? Vamos a saludar a quienes hacen posible nuestro programa con... Sí, a los cumpleañeros. Porque hay que sea una fiesta, ¿cierto? Hay que sea una fiesta a todos los cumpleañeros. ¿Usted tiene algún cumpleañero? ¿Sabe que estoy sintiendo frío en las cañuelas, señor? En las canillas. Ella me falta, pues hay que ir a comprar a ella la ropa interior. Cosa más linda la ropita interior que tiene ella. La ropa linda del... Oye, sí, señora. Llegaron panties color piel. Tenemos también los pijamas de moletón, como le llamaba la abuelita. Llegaron en agua, señora, se las puede colocar con pantalón igual, se las arregla aquí. Y anda con el cuerpo calientito con la enagua. No son de las enaguas esas que antes, que usted se acuerda, que salían chispas, parecían fuegos artificiales. En la noche, ¿se acuerda, no? Claro, todo ha cambiado, señora, todo ha cambiado. Ahí está en ella, ¿lo?
1: ¿Cómo está, don Mauricio?
0: Bien, ¿y usted?
1: Bien, ¿no? Así que tenía las cañuelas de lado, que ahora que hace frío acá en el centro.
0: Sí, sabe que yo vine con paletó, como hoy día tengo consejo, entonces ¿ya? Me puse mi camisa, mi corbatita y mi chalinita. Y pero me dio frío, fíjese, voy a tener que comprarme un paletó más grueso, ¿sabe dónde? En no, Zahara, fíjese, hay casi 40% de descuento, don Miguel, en Zahara.
1: Hola.
0: La ropa, usted se le compra un peludito y con Zahara. Y si va a comprar a ella la ropa interior, se compra uno de esos que le gustan a usted con trompita.
1: Ah, usted tiene que comprarse un calzoncillo largo, don Mauricio.
0: Sí, pues sí, ya es tiempo ya de comprarse
1: ¿cómo
0: uno.
1: ¿Cómo se llama eso? Con polar.
0: Claro, de esos, no, sí, hay que comprarlo, sí. Sí o sí, señor. Oye, sí. ¿Tiene alguna capucha por ahí o no?
1: Oiga, anoche pasé por la avenida O'Higgins, había mucha rama por ahí, señor. Pero hoy anda el camión recolectando las ramas, así que... felicitaciones a los hombres que íbamos a conversar hoy día de ese tema, porque mucha gente reclamaba que había mucha rama en el sector, Mauricio, así que...
0: Pero tiene que avisarme cuando haya rama, yo le soluciono, sí, el problema.
1: Pero ahora anda el camión dando vueltas por la avenida, así que...
0: Y lo otro que hay mucha basura... Hay mucha basura afuerita del cementerio, para el lado acá hay que hacer un operativo y vamos a limpiar todo el lugar.
1: Sí, también eso es lo que dice usted, es correcto. ¿Me escucha bien, cierto?
0: Ahora le escucho mejor porque estaba medio chancado.
1: Ya, por ahí estaríamos bien. Entonces sí que andan sacando las ramitas ahí en la avenida O'Higgins, Mauricio. Así que eso es interesante porque la gente llamaba, Mauricio, que lleva muchos días por ese lugar.
0: Sí, los chiquillos están trabajando full, compadre. Sí, aquí el tema es que los vecinos y también también los operativos que se están haciendo de poda, entonces se demoran un poquitito, pero se las van a sacar. Me pueden llamar a mí, no hay ningún problema. O le pueden decir a usted, don Miguelito, no hay ningún problema. ¡Yuhu!
1: Ya. Caminos malos.
0: Oiga, tiene... ¿Con qué? No le escucho nada. Ahora sí, ¿qué es lo que le pasa a su celular, señor?
1: Se congeló con el frío. Así que también hay problemas con los caminos, Mauricio, en el sector rural. Así que hacemos el llamado también a las que tienen que ver con este tema, a las globales, vialidades, porque estamos haciendo campañas de turismo y Mauricio y el camino al parque en Agualbuta está en malas condiciones, ¿eh?
0: Claro.
1: Así que hacemos esto hasta el momento. Y nos encontramos aquí en calle Caupolicán con Chorrillos. Hay un socavón aquí que está llegando al poste, don Mauricio.
0: Sí, vi la foto.
1: Que le envié la fotografía para allá.
0: Sí. Oye, en varias partes hay unos socavones bien feos. Y ahí en Frankfurt fui a ver uno que estaba con un problema igual, que ahí vamos a solucionarlo. Pero bueno, esto es producto de también de las inclemencias del tiempo, la mala compactación de algunos trabajos que se han hecho donde han bajado los niveles, ¿cierto?, de la calzada. Hay unos socavones bien grandotes, sí, que...
1: ¿Cuál es la otra dificultad? Que está el poste y está la cámara y se está partiendo el cemento aquí en este sector.
0: Pero ahí tienen que avisar, pues si usted también puede hacerlo, pues, don Miguel, ¿qué le cuesta hacer un servicio de utilidad pública a usted, distinguido, asalariado?
1: ¿Eh? Sí, no, pero que el empresario dueño de aquí, del señor Cid, me dijo que tenía que hablar con un concejal.
0: ¿Y por qué si los concejales quieren
1: bueno,
0: que
1: bueno, dijo.
0: Bueno, que conversen, ¿sabe con quién? Con Mauricio Jiménez, pues, compadre.
1: Así que, señor Cid, ¿de cuándo está ese socavón ahí que está partiendo la cámara y va llegando al poste?
2: Desde el día viernes pasado, señor.
1: ¿Ya?
2: Desde el día viernes pasado fue el temporal, por eso no vinimos a trabajar, por.
0: Ah, muy bien.
1: Ahí está, así que... Y en otro sector igual, Mauricio, hay problemas con los socavones, ¿eh? Así que hay que tener cuidado, usted manifestar los sectores rurales igual, así que hay neblina, hubo un accidente de tránsito en la ruta 5 Sur, pasado Temuco también, un camión con un bus lesionados ahí, así que a tener precaución a los conductores ya que hay neblina en algunas rutas. Vemos hacia el sector alto que hay neblina, allí viene el... ¿Cómo se llama, don Mauricio, el jefe de gabinete del municipio? ¿Lo podemos entrevistar o no?
0: Pero por supuesto. Oye, aproveche de pedirle ese favor.
1: Por acá, a ver. Lo vamos a agarrar al tiro, como a la buen chilena, como se dice, don Mauricio.
0: Claro, ahí en vivo y en directo.
1: Ah, no, pero se paró allí, ¿eh? Anda sacando fotos y lo vamos a esperar, a ver. ¿Qué
0: oye,
1: pasa con el Lomprona?
0: ¿Será verdad lo que está hablando aquí de, yo creo que un fake news? No sé si usted ha escuchado de que en Puerto Montt, en la ruta 5 Sur, se incendió un camión con 35.000 litros de combustible. ¿Será verdad eso, no?
1: Vamos a ver eso, porque ayer llevamos varios videos de este tema.
0: Oiga, lo otro que puede hacer, don Miguel, es mirar si es posible, mirar los cumpleañeros mientras llega su amigo.
1: Si viene aquí ya raudamente, ya le voy a contar los pasos. 5 pasos de cada estalla, Mauricio, para poder... ¿Me escucha bien, cierto?
0: Oiga, ¿usted sabe que hoy día es el Día Internacional del Perro?
1: Sí, pues aquí...
0: Mándenme, por favor, por WhatsApp los nombres de su perro.
1: Ya, estamos en directo, viene el señor jefe de gabinete. ¿Cómo está? Está Mauricio en los estudios, recorriendo la ciudad, señor.
3: Así estamos viendo por una denuncia que nos llegó recién.
1: Y aquí hay otra, mire.
3: Estamos justamente inspeccionando y vamos a levantar esto y a comunicar a Guadalajara Oscanía que ellos estuvieron trabajando acá en el sector para que puedan ver esto y poderlo arreglar.
1: Así es. ¿Cómo se viene el temporal?
3: Está la municipalidad con todos los equipos de operaciones, seguridad pública y emergencias preparados. Como siempre, esto es un trabajo que se viene haciendo ya desde el principio de año, esperando el invierno, y estamos preparados y confiados que todo lo que se ha hecho va a resultar todo bien.
1: Así, justo iba pasando por aquí cuando estábamos despachando, va llegando la cámara. Va
0: oiga,
1: llegando...
0: oiga, presente al jefe de gabinete, ¿cómo se llama? Si quiero que la gente sepa. Claro.
3: ¿Cómo está, mi querido amigo concejal?
0: El mejor jefe de gabinete que hemos tenido.
3: Y el mejor concejal que hemos tenido.
0: Claro, claro. Oiga, como jefe de gabinete le cuento que ahí en calle Frankfurt 932 se está produciendo también un socavón. Se hizo una pega y se empezó, una pega se hizo ahí nomás.
3: Sí, hay varias cosas, de hecho tenemos una reunión este día jueves con Agua Araucanía, Frontel y Serviu en la municipalidad, justamente para tocar todos estos temas y ver tiempos también de reacción.
0: Sí, hay calles que están más compactadas, donde se han hecho algunos trabajos producto de lo mismo y las inclemencias del tiempo, ¿cierto? Han ido lamentablemente haciendo este tipo de problemáticas para la comunidad.
1: Sí, señor, estamos en vivo, ¿cómo vamos a estar grabados? Miren, estamos despachando en vivo de Leonardo, me extraña.
0: No, estamos en vivo y en directo, don Leo, lo está escuchando.
1: Diga la hora para que le crea.
0: ¿Cómo?
1: Diga la hora para que le crea.
0: Hoy día jueves 14, faltan 10 para la una. No, estamos en vivo, Leito, estamos en vivo, tranquilo nomás, viejo. Y es bueno que la comunidad sepa las cosas que están ocurriendo en Angol, Leito.
3: Sí, hay muchas cosas que estamos coordinando, estamos levantando. Es bueno que la misma gente se comunica a través de las redes sociales con nosotros o algunos teléfonos, para justamente tomar medidas, ir a terreno, porque esto puede pasar en cualquier lado, y lamentablemente no podemos estar en todos los lados mirando nosotros como municipalidad, porque este trabajo lo tiene que hacer la ciudadanía con la municipalidad,
0: claro,
3: levantarnos la información para poder ver qué es lo que se puede hacer.
1: Sí. Ya nomás, don Leo, lo dejamos que siga inspeccionando ahí, que el señor sí estaba reclamando que no le tapaban el... No le va a decir... El hoyo, pero el socavón aquí, ¿cierto, señor Cid? Sí, ahí sí, va, sí. Ya se lo van a venir a tapar, don
0: Jorge. Oiga, muchas gracias. Dele las gracias a don Leo por su tiempo, pues, señor.
1: Sí, no, sí. Ya va con Felipe sacando fotografía y todo hacia la municipalidad para informar referente a esto. Así que, señor, sí está casi solucionado su problema. Perfecto, muy esperemos bien que sea este año.
0: Ojalá.
1: Ya hay unas veredas malas que están inspeccionando también, van aquí hacia abajo, Mauricio, que pueden, las personas ya de tercera edad o con escasa movilidad, puedan pisar mal y caer, Mauricio.
0: Sí, mire, hay una situación que hoy día la voy a plantear en el consejo, de un tema que me plantearon los vecinos de un sector de Angol. Le conté yo a usted de que hay una parte de allá de la calle Rur que no hicieron las veredas, ¿o no?
1: No.
0: Oiga, esto es para hacer una nota, querido colega. En la calle Rur con Múnich dejaron como media cuadra escondida, porque si usted pasa por Rur no se va a dar ni cuenta, pero si da la vuelta por Múnich se va a encontrar de que hay más o menos unos 20, 30 metros de que no se hizo, escúcheme bien, no se hizo la vereda. Las inclemencias para la gente mayor que es de ese sector, mucha gente que va al Cefán en sillas de rueda, con sus burritos, con sus bastones y todo lo demás, y estos caballeros que no sé por qué motivo dejaron ahí sin hacer la vereda. Miguel, te voy a mandar una foto. Déjame sacarle una foto, porque ya, la verdad
1: punto,
0: que
1: otro punto crítico, don Mauricio, las personas que van a urgencia pues ya cuando está oscuro, o el personal que sale de ahí del hospital es Las Rosas con General Bonilla, no hay luz. Ayer y antes de ayer que se atropellaron a una funcionaria del hospital porque no se ve, Mauricio, al pasar por ahí los vehículos pasan muy rápido y casi atropellan a una funcionaria del hospital de Angol, digamos.
0: Oiga, pero
1: le voy a mandar la foto.
0: Sí, mande para poder solucionar el problema.
1: Que falta un foco y no hay dos motos.
0: Ya, pues se lo instalamos, ¿qué tanto? Sí, yo tengo amigos que me hacen muchas paleteadas, porque la verdad es que uno tiene que pedir ayuda, si esa es la idea, pedir ayuda, y hay que saber pedir la ayuda, porque uno no puede ser un dictador y decir, ¡ay, hágame! No, uno tiene que saber cómo pedir las cosas, don Miguel, saber cómo llegar a la gente. 10
1: años que el servicio médico legal de Angol no funciona.
0: Exactamente, y eso lo conversé aquí con la Seremi de Justicia. ¿Se acuerda, no?
1: Sí.
0: Y bueno, ella dijo que iba a trabajar para que Angol tenga el servicio médico legal. Imagínese cuando pasa algo el viernes, se muere una persona por un accidente, qué sé yo, hay que llevarla a Temuco, con el dolor de la familia, esperando, ¿cierto? Y lo otro, aparte de la situación, ¿cierto?, de lo que usted me está comentando, del médico legal, ojalá que se puedan obtener los recursos para esto, pues. Para eso están los Seremis, para ayudarnos. Hoy día viene acá a la radio el Seremi de Bienes Nacionales. Vamos a hablar de varios temas puntuales.
1: Así es, así que ojalá que no se sigan cumpliendo más años con este tema, don Mauricio, sí, del médico legal, porque como usted dice, algo importante esto para... Esto también es porque a Temuco llegan todos.
0: Igual lo otro.
1: Para poder tener mayor resutilidad.
0: Oiga.
1: Se me trajo la lengua en esta palabra.
0: Oiga, te cuento algo. Diga. También es importante de que en nuestra ciudad de Angol podamos tener una SIAT.
1: También es algo importante que hay que esperar que venga de Temuco.
0: Oiga,
1: el otro también es aquí en Angol, por la PDI, hay unidades, por ejemplo, ahora está la Viro, está la Vicrim, hay un laboratorio, pero debería existir también una brigada de homicidio, porque también hay que esperar vengan de Temuco por cualquier caso, Mauricio.
0: Por eso mismo, el día que hablamos con la Seremi de Justicia acá, para quienes no escucharon, yo le hice una entrevista y le planteé esta situación del médico legal. La señora Stephanie Caminondo, que muy gentilmente aceptó mi propuesta, mi llamado, de que se haga, tenemos la infraestructura, que es un elefante blanco que ahí está, imagínese, si no se ha solucionado en ningún momento el llamado de la comunidad. Entonces yo creo que hay que trabajar. Yo voy a estar insistiéndole ahí, recordándole.
1: Hay otro tema, pasó una persona recién por aquí, me dijo que estábamos escuchando, se paró un amigo aquí. Oiga, acá no hay ningún servicio de urgencia para el centro de la ciudad. Por ejemplo, está el hospital y el SAR de la Alemania y está el SAPO, sí, en Huequén. Igual el sector Tempo se podría habilitar acá en el hospital de Angol, ya que hay atención también acá, un sistema de urgencia, pero ese ya es otro tema.
0: Pero sabe, mire, independiente de lo que usted me esté diciendo, y le encuentro toda la razón al auditor, ¿sabía usted que Angol a nivel per cápita es una de las ciudades a nivel país? Punto uno. Le voy a hablar de otro tema. Hoy día el Día Mundial del Perro. Somos una de las pocas ciudades que tiene veterinaria municipal. Somos una de las pocas ciudades en Chile que tiene el Cefán de Huequén junto al Sapu de Huequén. Tenemos
1: una base FAM.
0: Tenemos el SAR. Tenemos el Cefán Alemania. Tenemos Piedra del Águila y tenemos arriba en el Retiro, ¿cierto? El SECOF. Ninguna ciudad tiene gran cantidad de estos estamentos de salud a nivel per cápita y de país. Si usted pregunta en Victoria, si usted pregunta en otras ciudades, hay un solo centro o un SAR por aquí, que nosotros, gracias a Dios, tuvimos la suerte de que tengamos un SAR, porque no en todas las ciudades hay SAR, Miguel, no en todas las ciudades. Y el municipio se esfuerza mucho porque requiere de mucha cantidad de lucas, ¿me entiende? Y esto lo maneja el municipio, pero hay algunos fondos que vienen derivados del gobierno central.
1: Ya no, estimado amigo.
0: Pero es una buena idea de lo que dice el ciudadano ese. Existen hartas cosas que se pueden hacer, pero que también debemos dar gracias y reconocer lo que hace la autoridad de tener estos recursos para poder paliar, ¿cierto?, todos los insumos médicos, todo lo que involucra el tema salud.
1: Claro.
0: Y el hospital de Angol, pues no, imagínese, y ahí el hospital delega también a algunos enfermos, algunas personas que vayan al SAR para descongestionar el sistema.
1: Claro, también antes, cuando había una persona de urgencia, el hospital lo trasladaba a Temuco, producto de que era de la zona de la Araucanía, pero ahora, como está en red, el paciente, por ejemplo, tiene problemas coronarios, al tiro a un centro más cercano de alta complejidad como Los Ángeles o Talcahuano, Mauricio, que están ahí todos los temas cardiológicos. Así que ahora funciona así el sistema, o sea, si usted está grave, al hospital de complejidad más cerca, no que sea de la región, para evitar estos temas, Mauricio, de perder el tiempo valioso que es para salvar las vidas de las personas.
0: Exactamente. Gracias por su contacto, Miguel. Muchas gracias, muy gentil. Ya pues, continuamos con nuestro programa en esta mañana aquí en la radio. ¿Qué pasó aquí, tío Pepe? Ah, ya, Mario, ¿qué me dice Mario? A ver, escuchemos a Mario. ¿Qué habla Mario? Mario, ¿qué me dice?
4: Don Mauri no es la única, bo. Acá en la calle Magallanes, lleva cuatro años. Según por lo que tengo entendido, yo llevo más de un año acá, y por lo que he entendido, los vecinos hacen como 8 o 9 años que no hacen nada, nada, nada.
0: ¿Pero qué no hacen
4: acá,
0: nada?
4: Hay varios acá, y mi señora se ha tropezado, los viejitos de tercera edad, y no han hecho nada en la vereda, nada, nada.
0: ¿Pero qué problema tiene, Mario?
4: No,
0: mándame una
4: nada esa cuestión.
0: Mándeme una fotito.
4: Es de Coquimbo hasta llegar a Antofagasta por Magallanes.
0: Ya, pero ¿cuál es el problema, pues, Mario? No me dices. Tienes que indicarme con una foto o dime la dirección. ¿Cuál es el problema en sí? A mí me llegan muchas cosas. También me has enviado muchas cosas. Envíame qué es lo que hay ahí. ¿Algún levantamiento? ¿Algún problema? Cuéntame un poquito, Marito.
4: Amigo Mauricio.
0: Pero cuénteme, pues si yo no me las puedo saber todas, Marito. No me las puedo saber todas. Usted tiene que entender de que yo recibo de todos lados, soy una esponjita, de aquí, de allá, de acá, de este otro lado. Entonces, hay cosas que de repente yo no tengo una varita mágica, Mario, para solucionar todos los problemas, ¿me entiende? Trato lo posible de ayudar a mi comunidad, pero a veces yo no puedo hacer cosas que no dependen de mí, ¿me entiende?
5: Pare, tío Pepe.
4: Din don, din don.
5: ¿Qué pasa, contribuyente?
4: Hola, amigo Mauricio Quiñones. ¿Me llueve o no? ¿Me llueve o no?
5: Sí, mucho.
4: Ya. Bueno, ya que mencionó que hoy día el consejo, acuérdese de los bachés, amigo Mauricio
5: Quiñones. No, hoy día no vamos a tratar temas de bachés.
4: Pega ya, pues, hombre.
5: Vamos a tratar otros temas más importantes.

Ay, qué tierno. Muy bien, pues hoy día es el día del perro. Señoras y señores, saludamos a los cumpleañeros en el día de hoy. 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

0: Saludo a mi Roquito y al Bartolo Andrés, me dice la Paolita. Feliz cumpleaños a ti, que lo cumpla.
1: ¿Aló? ¿Aló? Hola, Mauricio, muy ocupado, mi niño.
0: Estamos al aire, te están escuchando, ciudadana del sector rural. ¿Cómo estás?
1: Muy bien, gracias. ¿Y tú cómo estás?
0: ¿En qué te puedo servir en esta mañana, querida amiga?
1: Este día tan caluroso.
0: ¿Cómo caluroso? Si aquí estamos, que damos diente con diente.
1: No, porque estoy diciendo un antónimo.
0: Ah, muy bien, perfecto, muy bien, ahí estamos, perfecto.
1: Oye, Mauri, quería, si podría saludar a mi pequeño saltamonte.
0: ¿Cómo se llama tu pequeño saltamonte, ciudadana mía?
1: Daniel, que hoy están de nomás.
0: Ah, sí, claro, de todas maneras.
1: Claro, sí, que quería saludar a mi, al amorcito de mi vida que tengo.
0: Qué bueno, muy bien. 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
1: Oye, Mauri,
0: dígame.
1: Voy a escuchar dos temas, solicitar dos
2: temas. Don Mauri, buenos días.
0: Ya.
2: Don Mauricito, le quiero pedir un gran favor.
0: A ver.
2: ¿Acaso si alguien tiene una combustión lenta que haya dejado de lado porque se compró una nueva?
0: Sí.
2: Que me la regale, me la venda, me la, no sé, pero
0: ya.
2: Necesito una.
0: La Silvita Troncoso.
1: Sí, se me está escuchando.
0: Sí, bro. Oye, se te escucha como la mona.
1: Ay, Mauri.
0: Ay. Por ahí estamos.
1: Salí al exterior a llamarte y salí ocupado.
0: Sí, que estábamos con Miguel al aire. Estábamos trabajando aquí en un tema. Sí.
1: Mauri, que me entumí.
0: Ya, ¿qué es lo que sería, ciudadana?
1: Mira, quiero escuchar un tema de Eros Ramazzotti que me encanta.
0: Eros Ramazzotti, ya empezamos con. ¿Ya ahí?
1: Las cosas de la vida podría ser.
0: Eros Ramazzotti. Oye, tiene nombre de copete.
1: Ya.
0: Sí, por Ramazzotti, un trago. ¿Cómo se llama la canción? Cosas de la vida.
1: Ajá.
0: Oye, saludo te manda Iván Tamarín, dice que.

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1: Oh, ya, un saludo a Tamarín.
0: Sí. ¿Cómo se llama la canción? Me dijiste de Ramazzotti. Otra como tú.
1: Ah, también puede ser cualquiera, ya, filo.
0: Eros Ramazzotti, grandes éxitos, Sin ti, Cosa más bella, Otra como tú. ¿Y cuál es la tuya?
1: Las cosas de la vida.
0: ¿Cosas de la vida?
1: Ah,
0: oye, ¿por qué tú la colocáis tan difícil?
1: Ah, que soy difícil, ¿ah?
0: ¿En serio?
1: No, nada. Soy súper accesible.
0: Ah, muy bien. Cosas de la vida. A ver, espera. Cosas de la vida. ¿Será esta, ciudadanita, amiga mía? ¿Será esta? Mira. Oye, todavía no puedo saludar a los cumpleañeros. Ya, la voy a cargar.
1: Y la otra podría ser para bailar, porque está muy
0: bueno, pues, claro, pero si ahí estamos. Pero si aquí estamos bailando, pues, mi guachita culebra.
1: No, pues, si ahora vamos a bailar.
0: Ya, va, vaya. Póngase taco aguja nomás, póngale.
1: No, me saco la cresta.
0: Ah, bueno.
1: Prince Roy.
0: Ya, vale. Prince Roy, vamos a buscarla al tiro. Sí, ya.
1: Ya, mi niño, que tengo una linda jornada.
0: Igual, cuídese, nos vemos, chao, nos vemos en el espejo de palo. Ahí, sí, vamos a ir a saludar a los cumpleañeros, gentileza de Sara, porque Sara hoy día tiene el casi 40% de descuento, todo debidamente identificado, señores, ahí en su tienda, la tienda de todo, porque Sara te conviene. Quiero saludar en el día de hoy, en el día de su cumpleaños, mucha atención al ciudadano. Saludamos en el día de su cumpleaños a nuestro amigo Héctor Águila Serpa, jugador de gran campaña en Club de Deportes Malleco Unido. ¿Eh? Un saludo muy especial para él a la distancia. También quiero saludar a mi ex vecino Camilo Salazar Silva, apreciado y muy buen vecino de la Eyerman. Saludos, querido Camilo Salazar Silva, que tengas un día muy especial. También quiero saludar en el día de su cumpleaños a Christopher Felipe Orellana, funcionario del Hospital de Angol, dirigente deportivo. Saludos, Pipe, y un abrazo al cielo a mi gran amigo Guido Morales Vallejos. 7 años de su fallecimiento, fue un destacado artista pintor angolino, y tengo el gusto de tener una obra en mi hogar que en sus tiempos que estuvo aquí en lo terrenal hizo muchas cosas lindas. Joaquín Andrés Morales Alarcón, vecino de la Villa Las Hortensias, ex alumno del Liceo de Hombres, hincha del más grande Colo Colo. Felicidades en tu cumpleaños, querido amigo. También vamos a saludar a nuestro gran amigo, espérate un poquitito, que se llama este muchacho. No, estaba de boda de. Allá, listo, sería nomás, ya no hay más cumpleañero. Vamos a bailar un rato, ¿ah? ¿Eh? Sí, pues. Tararirarira. A ver, ¿qué quiere Marisol? Buenos días, Marisol. ¿Cuál es su problema?
2: Buenos días, don Mauricio.
0: Buenos días.
2: Quiero pedir un favorcito.
0: ¿Cuánta?
2: Un saludo a mi hija Jordana Muñoz Venega, que está en Pastene.
0: ¿Ya?
2: Que ayer terminó su tesis de estudio.
0: ¡Ay, qué lindo! Dígale que nos escucha ya en Pastene, pues, en el 92.
2: Sí, ella escucha.
0: 92.3, dígale.
2: Sí, ella escucha, así que es un saludo para mi querida hija.
0: ¿Está escuchando ahora ya o está aquí en Angol?
2: Exactamente, no, están ayer se fueron para allá.
0: Ya, oiga, ¿en qué parte de Pastene vive? Yo no conozco mucho Pastene, una vez.
2: Mira, ella, mi hija, está la reducción de Chanco Bajo.
0: Ya. Muy
2: ahí
0: bien.
2: Ahí donde queman las papitas.
0: Ah, donde las papas queman.
2: Exactamente. Oh. Se enamoró de uno de por allá.
0: Un italiano.
2: Oye, exactamente.
0: Hoy creo que allá hay cosas ricas para ir a un restaurante, tengo entendido.
2: Ay,
0: muy cosas buenas.
2: Sí, cosas muy ricas ahí.
0: ¿Sí?
2: Sí, pues demasiado.
0: Ya. Muy bien, pues, sí, mi querida.
2: Y un saludito, Marisa, a mi perrita que se llama Ratona.
0: ¿Ratona?
2: ratona, porque era muy fea cuando chiquitita, pero así es la gordota que tengo ahora.
0: Muy bien, pues. Listo, Marisol, un abrazo, que esté muy bien. Chao, chao. Listo, saludando a los perritos hoy día que están de santo, los perritos de día, mejor dicho, el Día Internacional del Guau Guau. Aquí en Los Confines Radio, junto al gran supermercado único, que estamos preparados ya para el Día del Nene, del Niño. Aquí me mandan fotos de perritos, ¿ah? Felipe Neira, hola, buenos días, tío Mauri. Yo tengo a Rumaldo, pero ¿qué es lo que dice ahí? ¿Ocho pug? Ah, un pug. Rumaldo, Churretín, Guataquín y la Pelona, Haku, Pochi, ¿cuántos perros tiene? Y el pelito de alambre, la Pelusa, 9 en total tiene este cabro, oye, que tiene perros. Un saludo a mi mamita Luz Escalona, a mi hermana Bernardita, me dicen por acá, no sé quién me habla. Pati, te voy a guardar, añadir. Listo, Pati. Por acá me dicen, hola, don Mauri. Mi perrito se llama Oster, lo amo. Oye, qué lindo el perrito Oster. Nancy, apareciste, mi regalona se llama Mulan. Hola, Mauri, dice mi amiga Erika Sander. Mi perrito se llama Chester Emilio. Chester Emilio. Hoy el Ricardo Vera no me dijo cómo se llamaban sus perritos. Carmen, mi perro se llama Thor. Buena.

0: Es la hora 11:07.
1: Vamos a hacer una pequeña pausita muy chiquita, ya volvemos. Espérenos, por favor, que ya estamos de regreso para continuar junto a usted en esta mañana aquí en Los Confines Radio. 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Diga que va de parte nuestra. Usted que vive en Los Sauces, en Purén, Radio Los Confines, escuche Mauricio Jiménez, le dice, y Liz Taylor, ¿ya? 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Ya, volvemos luego, espérenos, por favor. 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
7: 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No tiene problemas en nombrar a ministro de Hacienda Jorge Quirós, que estuvo involucrado en el caso Mobgate y en la colusión de los pollos. 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La actual Seremi, Stephanie Caminondo, se encuentra querellada por prevaricación. ¿Es que los guardianes de la moral y las buenas costumbres solo ven la paja en el ojo ajeno y no tienen pudor para volverse ciegos ante la corrupción en sus propias filas? El doble estándar se instaló, sin vergüenza, con respaldo del presidente de la República y del delegado regional de la Araucanía.
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11: Ya estamos de vuelta tras revisar nuestra galería comercial.

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0: igual que las gaviotas, pero eso es imposible. ¿O no? A ver. La la la la la la la la la la la la la la la la la. Volar. A ver, probemos. Así. Así. Eso es.
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2: Y construyó castillos en el aire. Tarirari, Madetrans tiene abierto Madetrans, Madetrans, y construyó ya, castillos yo en el aire. Ah, la Chucky.
3: Es más odioso que yo.
2: Y construyó.
4: Como el aire libre.
5: Y los demás
4: me dijeron, pobre idiota, no saben que volar es imposible.
3: Nosotros los señores volamos.
2: Oiga, ¿no? Usted tiene, va a tener que ir a la escuela de canto, señor. A
4: ver. Sigue ganando altura.
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2: Oiga, menos mal. Ahora, no está el Festival de la Una.
4: 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Y construyó castillos en el aire a pleno sol con nubes de algodón.
2: Ya.
5: En un lugar
4: en donde nunca nadie.
2: Tarirada. Oye, ¿quieres desafinar?
3: Hola, que la pasáis bien conmigo, Mauricio Jiménez. Ahora que te hago reír, ¿no? Soy todo un talento, llevo un loco. Ay, nomás.
2: Qué terrible, vale, señor. Vale, qué vale, terrible. Vale, ya. Dejémoslo ahí.
3: Ding don, ding don.
2: Ay, déjelo ahí, no cante más, por favor. Yamil Fuente, buenos días, Mauricio. Le escribo para informarle que el Cefán Piedra el Águila, las cerraduras de los baños hace bastante tiempo que están en mal estado. Le vamos a comunicar a la cerradura de los baños. Ya, le vamos a preguntar a la señora, a mi vecina, ¿ya? Espérate, Yamil, vamos a hacer la gestión de inmediato. Por acá, Claudita clavó un clavito, ¿qué clavito? Claudita clavó un clavito, ¿qué clavito clavó Claudita? O era Pablito, claro. Dice que tiene a la Mandy, a la Candy, el Ralph, la Mascarita, tiene cuatro perros. Gatos tiene la Ramona, la Lili, Marlene, el Puco y la Samantha, alias la Gorda. ¿Será la Samantha de...? ¿Ah? Ya. Sonia Gatica. Uy, de ahí escucho tus audios, Sonia. De ahí lo escucho más ratito, ¿ya? Gracias, Marcelo Fica. ¿Qué me dice Marcelo? A ver, ¿qué dice Marcelo Fica? Vamos a revisar. Por acá tengo un saludo y me mandan una foto a mi Lucas Andrés, tiene 13 añitos. ¿Quién me habla por aquí? Anita. Vamos a guardarte, Anita. Añadir. Ahí sí. La Jovi me dice que, hola, mi perrito. Yo pensé que me decía a mí. Se llama Hugo Ignacio y la Lucrecia son mis guaguas. Los amo mucho, qué lindo. Sí, ahí sí. A ver, espérate más. Ahí sí, ya. Listo. A ver, ¿quién me habla por aquí?
6: Mauricio, buenos días. Oye, me acordé un chiste ahora que es el día del perrito, de la mascota. Saludo a mi perrito igual, el Tommy. No me gustaban los perritos. En realidad no me gustaban los animales, ¿eh? Pero es increíble, ¿ya?, cómo cambia el sentimiento al tener una mascota,
2: claro,
6: en tu casa.
2: Cambio.
6: Ya, oye, y al el auxiliar cortando los boletos en el tren.
2: Ya.
6: Iba pasando y llega la...
2: A ver, espera. Iba el auxiliar cortando los boletos en el tren.
6: Iba el auxiliar cortando los boletos en el tren.
2: Ya.
6: Iba pasando y llega el matrimonio y le va a cortar su boleto. Y no tenían boleto. Iban a pagar.
2: Ya.
6: Con billete. Ya le dice el marido, pague usted, perrita. No, perrito, pague usted. No, perrita, pague usted nomás. No, perrito, pague usted. Y se aburrió el auxiliar en este caso. Ya dijo, termino de la lecera, él. ¿Cuál de los dos perros va a pagar el pasaje? Ya ahí hay un chiste fome.
2: Soy más fome que... No, bien, gracias el aporte, gracias. Está igual que una niñita que va a la farmacia y le dice, tía, la farmacéutica era una dama, una mujer. Tía, le dice, ¿me vende anticonceptivos? ¿Cómo le dice? ¿Anticonceptivos? Sí, quiero anticonceptivo, dice la niñita. Oye, ¿qué edad tienes tú? 8 años. Pero ¿cómo los anticonceptivos son para tu hermana, algo así, tu mamá? No, le dijo, los anticonceptivos son para mí. Pero ¿cómo si tiene 8 años? Sí, lo que pasa es que no quiero tener más muñecas. Ay, ay, ay. Ay, que sos fome. Tarirarira. 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
2: 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Sí, señor, que la dejen ir al baile sola. Ya viene la música de Madetrans. Sola, soleta y sola. Ay, que la dejen.

0: Bien, ahí estaba ese buenísimo tema musical, ¿cierto? La voz del gran, gran Roberto Carlos. Hoy día es un día especial, hemos estado recibiendo muchos saludos, pero yo les había contado de que íbamos a tener acá en nuestros estudios a la Seremi de Bienes Nacionales, don Juan Guillermo Roja, a quien aprovechamos de saludarlo, darle la bienvenida a nuestros estudios, a la Radio Los Confines. Así que gracias por estar acá, Seremi. De verdad se lo agradecemos mucho. Importante su visita a la ciudad de Angol.
1: Bueno, primero que todo, agradecer la invitación y también a la gente que nos está escuchando de sus casas. Para nosotros como servicio,

0: y la gente nos está enviando, Seremi, los nombres de sus mascotas. Claro, y aquí estábamos haciendo algo bien bonito, te envían fotos y todo lo demás. Así que de ahí vamos a seguir, porque esto es importante, esta tarea que trae a Cangol el Seremi. Y bueno, cuéntanos un poquitito a qué ha venido acá a nuestros estudios, qué es lo que quiere dar a conocer para que la comunidad se imponga referente a temas de importancia también.
1: Sí, nosotros como servicio, como Seremía de Bienes Nacionales, tenemos un variopinto de servicios que prestamos a la comunidad y que estamos buscando la difusión de estos procedimientos y también acercar nuestra oferta programática a las comunas. Como ustedes bien sabrán, acá Angol, esta región en particular de la Araucanía es la región que más sanea a nivel nacional. Cerca del 30% de todo lo que se hace en el país se concentra particularmente en esta región. Lo que la gente comúnmente conoce como los saneamientos de títulos. Es decir, cuando las personas no tienen el documento que acreditan que son propietarios de su casa, de su campo, de su parcela, hacen un procedimiento administrativo en nuestros servicios. ¿Para qué? Para que la Seremía de Bienes Nacionales les entregue un título que se inscribe y así las personas puedan tener ya a su nombre su propiedad.
0: Importante que me están comentando y me dicen, ¿qué es exactamente la regularización de la pequeña propiedad, un bien raíz? ¿Qué es lo que es?
1: La gente lo conoce como la escritura de la casa. Eso es a grandes rasgos. Yo sé que si hay algún persona que nos está escuchando que tiene formación jurídica va a pegar el grito del cielo, porque técnicamente no es eso, pero la gente lo conoce como el papel de la casa, el documento. Todos los inmuebles, las casas, los campos, los sitios tienen que estar inscritos en el conservador de bienes raíces. Es la única forma de poder acreditar que yo soy el dueño, el propietario de ese terreno. Y también me sirve para poder acceder a los beneficios que entrega el Estado. Por ejemplo, si vivo en una zona rural donde tengo que inscribirme en un APR para que me lleven agua potable, tengo que tener mi título de dominio. Si quiero postular al recambio térmico, tengo que tener mi título de dominio. Si quiero postular a un subsidio para construcción, tengo que tener mi título. Es decir, es la puerta de entrada a los servicios que entrega el Estado en general.
0: Aquí me pregunta alguien, ¿qué documento, bueno, usted lo está diciendo, básico, necesita juntar un vecino para comenzar el trámite?
1: La verdad es que son varios documentos. Nosotros poseemos un formulario. Este formulario es súper intuitivo. Quiero hacer este punto súper importante, que la gente lo conozca, porque muchas personas no hacen el trámite porque piensan que tienen que tener un abogado que los asista. Es un formulario que cualquier vecino puede llenar. Son varios los requisitos, por ejemplo, la posesión del inmueble por más de 5 años. Es decir, yo tener la posesión material y pacífica de ese inmueble. Es decir, que yo lo ocupe, que yo lo utilice y que no tenga problemas con terceros que estén disputando el dominio de ese inmueble. En el servicio sostenemos un formulario con un checklist, que es una nómina de todos los documentos que se deben acompañar a esta postulación. ¿Y por qué digo que no necesita de un abogado que le ayude? Porque en el servicio, en la Seremía, tenemos profesionales que van a guiar a las personas en el paso a paso.
0: ¿Necesariamente quiera Temuco?
1: Lamentablemente, al día de hoy, sí. Estamos celebrando convenios de manera inédita con las municipalidades. ¿Para qué? Para acercar el servicio a las personas, a cada comuna. ¿Para qué? Para que la municipalidad pueda ser un ejecutor y que nos ayude en la entrega de la información. Eso está en desarrollo. Esperamos que al terminar este año ya podamos tener en cada una de las comunas de la región al menos un funcionario que nos va a colaborar en esta tarea.
0: Me preguntan también si este trámite tiene algún costo o se puede postular a un financiamiento, y lo otro si se puede hacer por internet.
1: Sí, el costo depende si el inmueble es rural o urbano. Rondea aproximadamente los 600.000 pesos el costo total del trámite. Ahora bien, el Estado subsidia a todas aquellas personas que estén dentro del 40% más vulnerable. Si esa persona está dentro del 40%, no paga nada, el costo es cero. Y si está sobre el 40%, va subiendo el tramo de manera

0: escalonada. Los que están ya dentro del 100% pagan completo el trámite. Esta región, particularmente la mayoría de las personas, cerca del 80%, no paga el trámite. Lo financia totalmente el ministerio.
1: ¿Qué pasa si el terreno, Seremi, pertenecía a un familiar que ya falleció y no hay herencia hecha, por ejemplo? Que ahí vienen los líos, como se dice en
0: Chile. Así es. Si la persona falleció, el trámite normal es que los herederos hagan la posesión efectiva en el registro civil. Ese es el trámite normal. Teniendo luego esa resolución del registro civil, yo tengo que acercarme al conservador a inscribir. ¿Para qué? Para que ya no esté a nombre del familiar, sino que a nombre mío. Ahora bien, ¿qué es lo que ocurre habitualmente? Que sean varios herederos y que no se puedan subdividir legalmente el terreno, y ahí sí entra bienes nacionales. Una vez que hacen la posesión efectiva, esperan los 5 años y se acercan al ministerio para ya iniciar la postulación de manera individual cada uno de los herederos.
1: Esto no tiene costo, ¿cierto?
0: No tiene costo. Si está dentro del 40% más vulnerable, es costo cero.
1: ¿Hay una página, algún internet donde uno pueda...?
0: Así es. En la página web www.bienesnacionales.cl están los formularios de postulación, está el requisito y también está la página para poder hacer el link y iniciar la postulación online.
1: Si uno va a Temuco, Seremi, ¿hay que sacar algún voucher, algún papelito?
0: Así es por orden de llegada.
1: Ya.
0: El servicio abre a las 8:30 hasta la 1:30 de manera continua. Se acerca, sacan su número y va a ser atendido por un funcionario que los va a guiar con el trámite.
1: ¿Dónde está la oficina?
0: Es en calle Prat 535, Temuco, a media cuadra de la Plaza de Armas de Temuco, frente a Becedín, para que la gente se pueda ubicar.
1: Me preguntan si en Angola hay alguien que oriente referente a este tema.
0: Al día de hoy no tenemos un funcionario acá en Angol. Estamos trabajando con la municipalidad y también con el gobernador para poder traer una oficina acá, pero como decía anteriormente, esperamos que eso ya se pueda ejecutar de aquí a fin de año.
1: Seremi, y con relación a todo este papeleo que normalmente pregunta que la gente tiene algún valor, algún costo, y me preguntan también por acá de que hace un tiempo atrás, muchos años, era como una toma, un lugar, que después se hicieron villas y poblaciones, pero quedó como una colita donde quedó viviendo esta persona. Esa me la hicieron ayer, esta pregunta. Supongamos que está la villa y esta persona, como era una toma, se disolvió la toma, pero quedó ahí esa persona. Hasta el día de hoy vive ahí y dice que qué puede hacer, porque en realidad la pueden sacar del lugar. Ya es una persona mayor, estoy hablando de muchos años.
0: Lo primero es tener el título de dominio, es decir, buscar a quién pertenecía esa colita que me hace mención. Teniendo el título, es el camino a seguir. No me podría aventurar ahora a dar una respuesta certera, porque como abogado tengo que tener los papeles a la vista y así poder encaminarla. Pero obteniendo este documento, uno ya puede seguir una ruta fija para ver si procede un saneamiento o no.
1: Bien, estamos conversando con don Juan Guillermo Rojas, Seremi de Bienes Nacionales. Seremi, cambiando un poco de tema, cuéntenos un poco de su labor, de su trabajo acá en la zona. Me imagino que hay bastante pega con relación a las diferentes comunas, porque usted me imagino que ha visitado bastante ya.
0: Así es, solo que estamos desplegándonos por la mayoría de las comunas de la región. Son 32 comunas, ya llevamos cerca de 28, 29 comunas, algunas visitándolas ya por segunda vez. Esta región, como decía al inicio, tiene la particularidad que es la que más sanea en Chile. Tenemos un rezago, que es la cantidad de carpetas que están en trámite, de aproximadamente 15.500 carpetas. Es decir, tenemos 15.500 familias de esta región que están esperando al día de hoy su título de dominio. Y el desafío de la cartera es, ojalá, dentro de este periodo de gobierno de 4 años, acortar lo más que se pueda ese número de 15.500 carpetas y también los tiempos de respuesta. No es admisible que las personas estén esperando 4, 5, 6 años por un título de dominio. Queremos acortar los tiempos, ha sido el compromiso de la ministra, ha sido el compromiso del presidente cuando estuvo acá en la región, así que estamos trabajando fuertemente en desplegarnos por la región para poder llegar a esta meta.
1: Ritita, baja un poco, por favor, el volumen de tu radio para que te pueda escuchar bien el Seremi, ya, a tu pregunta. Bájale porque hay un reverb de fondo y se escucha mal. Ya, ahora sí puede hablar, ¿no? Él te está escuchando.
2: Buenos días, señor Seremi. Muy buenos días. Don Mauricio, resulta que yo tengo una casa al final de la población La Azalea, aquí en Angol. Y resulta de que la gente de al lado de mi casa me tiene mi terreno tomado. Y llega gente extraña. Ahora mismo venían entrando dos hombres con quintal de harina. Adentro hicieron cualquier pieza y nosotros somos dos. Yo tengo cáncer, mi esposo tiene cáncer, ya no podemos recurrir a nadie, ya somos los dos, solo los hijos, todos trabajan. ¿Qué puedo hacer yo, señor?
1: Pero tiene
2: y el abogado.
1: Te le corto un poco. Ya, él lo está escuchando, señora Ritita, el Ceremi. A ver, usted lo que nos explica de que en su espacio físico de su casa tiene una parte de su patio tomada.
2: Sí, la gente de al lado me tiene un terreno tomado y no, ya no hay qué hacer porque ellos llegan gente extraña, han hecho un montón de casas para atrás.
1: Ya.
2: Y no sé qué hacer.
1: Ya, escuche por radio, señora Ritita.
2: Pintura falsa. Ya.
1: Ya.
2: Muchas gracias.
1: Listo.
0: Mire, lo primero que hay que hacer es determinar bajo qué título estas personas están ocupando ese terreno. ¿A qué me refiero? ¿Bajo qué título? Si ellos tienen algún documento que acredite esa posesión. Es decir, habrán hecho un saneamiento, serán dueños también del terreno por alguna compraventa ficticia, como alcancé a escuchar de parte de la señora. Teniendo la documentación clara, uno puede iniciar algún tipo de acción judicial. Lo primero que haría yo es revisar los títulos de dominio. ¿Qué le aconsejo? Si usted por interno nos deja su contacto, yo le voy a pedir de inmediato a mi jefe de gabinete que pueda tomar el número y se va a contactar con ella para asignarle un abogado de mi servicio que la pueda guiar si es alguna materia propia de la seremía.
1: A ver, vamos a preguntar, déjeme llamar, contésteme, señora Ritita, a ver, la voy a llamar para que más o menos ella nos pueda dar algún número de ahí está, la estamos llamando, señora Rita, contésteme el teléfono, por favor, ahí está. Ya, ¿escuchó bien, entendió bien lo que le dice el Ceremi?
2: Sí, lo entendí.
1: Ya.
2: Pero he golpeado muy fuerte y no me han ayudado.
1: Nosotros la vamos a ayudar, ¿ya? Ahora bien, escúcheme, ¿este número de teléfono es teléfono WhatsApp solamente o sirve para llamar un teléfono normal?
2: No, sirve para llamar normal.
1: Ya, yo se lo voy a entregar entonces acá al Ceremi para que él la pueda ayudar y le destine una persona que pueda averiguar su tema, un abogado, ¿vale?
2: Ya, don Mauricio.
1: Ya.
2: Muchas gracias.
1: Para servirle. Gracias. Para eso estamos aquí, para ayudar, ¿vale?
2: Ya, muchas gracias, lo quiero mucho, gracias. Igual. Muchas gracias al señor Ceremi también.
1: No, perfecto, no faltaba. Él trabaja para esto, por lo tanto, ha venido acá a conversar con mucha gente que tiene problemas. Y me estaba preguntando algo, Ceremi, por acá. Se nos va el tiempo, pero vamos a la pregunta. El tema de regularización de viviendas, ¿hasta qué punto puedo postular a un mejoramiento? Porque de repente se hacen comités acá en nuestro entorno, pero por ahí alguna gente que no puede porque tiene un poco, como un poquitito más arriba.
0: Así es, bueno, nosotros nos dedicamos a ver el tema de los títulos de dominio, es ya. Que la gente sea propietaria. Ya. Una vez que ya tiene su título, que es la tarea que le compete al ministerio, pasa a otra instancia. Todo lo que sea mejoramiento de las viviendas le corresponde al MIMBU. Y ahí el MIMBU hace una calificación técnica según el puntaje que tenga la persona para poder postular.
1: La casa, si yo tengo mi casita, ¿cierto? Una casita normal, de población, e hice una pequeña ampliación y no la tengo regularizada. ¿Esa ampliación tengo que por sí regularizarla para poder postular?
0: A bienes nacionales, no.
1: Ya.
0: Para postular a un recambio térmico o
1: subsidio, ¿sí?
0: Ahí sí probablemente MIMBU le va a solicitar que esté todo regularizado. Pero para poder regularizar no entra bienes nacionales, sino que entra la dirección de obra municipal de la comuna.
1: Perfecto.
0: En este caso de Angol.
1: Perdón.
0: Es lo que la gente conoce como la ley del mono.
1: Ya.
0: Es decir, mediante una serie de documentos, mediante un levantamiento que puede ser un bosquejo, lo lleva a la dirección de la municipal para que se regularice esa ampliación de la construcción de la vivienda.
1: Seremi, voy a anotar, si es posible, el número de alguna oficina, me piden allá en Temuco, para poder llamar y orientarme, me dice una auditora acá.
0: Yo le aconsejo que más que llame por teléfono, yo tengo desplegada a la gente con atención presencial. Que le aconsejo que lo haga por vía de internet, que escriba un correo electrónico, que es Araucanía.
1: Espéreme, yo lo voy a anotar aquí porque después me lo van a preguntar. Araucanía.
0: @mbienes.cl. M de ministerio, mbienes.cl.
1: mbienes.cl.
0: Ya. Así es. Entonces,
1: repito, araucanía @
0: mbienes.cl.
1: mbienes.cl.
0: Ese es el correo electrónico de nuestra unidad de atención de público, donde van a ser dirigidas las consultas, y ellos dentro de un plazo de 5 días les va a contestar todas aquellas consultas que tenga la gente.
1: Perfecto. Ahí estamos. Arroba Araucanía se fue. @ mbienes.cl. Ahí pueden escribir. Oye, yo lo quiero felicitar, Seremi, ¿sabe por qué? Porque de un tiempo a esta parte, de todo el tiempo que llevo como concejal, es la primera vez que veo un Seremi en terreno. Así que quiero felicitarlo, a su gente. Qué bueno que se hagan estas cosas, porque muchas veces está todo tan centralizado en Temuco y es difícil poder llegar allá, especialmente la gente mayor.
0: Muchas gracias. Y bueno, ese ha sido el mandato del presidente, el mandato de la ministra, desplegarnos por las comunas, y esperamos que ojalá antes de fin de año podamos traer mejores noticias a la comuna de Angol, trayendo personal del ministerio. Estamos abocados a eso, a trabajar, y poder también tener convenios con la municipalidad que también puedan acercar el servicio a la gente de Angol.
1: Seremi, yo como concejal puedo ayudar a mi gente a gestionar. Yo me comunico con su jefe de gabinete cuando hay alguna problemática de estas características, porque hay mucha gente que tiene problemas y que de repente llega tarde. ¡Uy! Me contaron que en la radio pasó esto. Efectivamente, vamos a trabajar con nuestro Seremi, ¿cierto?, que es de nuestro gobierno. Por lo tanto, los mandatos del presidente Kast hay que asumirlo y obviamente trabajar en terreno como él le gusta.
0: Por supuesto, y mi compromiso es estar volviendo a Angol cuando se me requiera, cuando se me inviten. Pierdan cuidado, que acá vamos a estar y mi equipo, mi gente está disponible para poder solucionar cosas. Así que ese ha sido mi trabajo, mi obligación, así que esperamos, como insisto, prontamente estar de vuelta en Angol para poder ayudar a la gente de la comuna.
1: Vamos a ver. ¿A quién tenemos en la línea? Sea nuestro reportero. ¿Con quién hablo?
3: Hola, Mauri, hablo con Miriam.
1: Miriam, consulta, te escucha el Seremi.
3: Sí, para el Seremi. Lo que pasa es que cuando uno tiene una sucesión, ya, ¿cómo lo puede hacer para optar a los proyectos de remodelación que hay hoy en día?
0: Sí, lo que sean proyectos de remodelación de vivienda o de mejoramiento de vivienda, las postulaciones son directamente en el MIMBO, que es el Ministerio de Vivienda y Urbanismo. Se abren periodos de postulación o a través de convenios que se hacen con el MIMBO, pero eso se tiene que ver directamente allá. Somos ministerios distintos. Hacemos la primera etapa nosotros como servicio de poder entregar el título y luego se postula a el MIMBO. Si usted tiene una sucesión, que le recomiendo que primero hagan, si es un campo que se pueda subdividir, que cada uno primero tenga su título de dominio particular. O sea, que cada heredero en este caso tenga su sitio con su deslinde y su escritura propia. Una vez que tengan eso, que cada uno tenga su título de dominio, puedan postular ya sea a un mejoramiento o a una construcción de vivienda particular.
3: Ya,
1: yeah.
3: Ok, me quedó muy claro. Muchas gracias.
1: Muy bien. Perfecto. Gracias, Miriam. Ahí estaba Miriam. Bueno, de ahí yo les puedo reenviar entonces el correo para que hagan todas las consultas necesarias. Seremi, yo le quiero agradecer su visita a la ciudad de Angol. Me imagino que no va a ser la última.
0: No, ya esta es tercera vez que estamos acá en Angol y, como decía anteriormente, gustoso de volver cuando nos requieran, cuando los concejales, cuando el alcalde o cuando la comunidad nos invite. Pierdan cuidado que vamos a estar acá. Yo soy funcionario ya hace más de 8 años en el ministerio. Antes de asumir esta tarea como Seremi, era el director jurídico y siempre me desplegué por las comunas. Y no queremos hacer la excepción, así que vamos a estar acá cuando, insisto, usted lo requiera.
1: Muy bien, pues muchas gracias por su visita. Queremos agradecer. A ver, espérame, tenemos a alguien aquí. seguramente quiere hacer alguna consulta. ¿Quiere hacer alguna consulta?
4: Mauricio.
1: ¿Quiere hacer alguna consulta?
4: Sí, oiga, ya. Mauricio.
1: Espere un poquito. Ya, lo está escuchando el Seremi.
4: Al señor Seremi ahí, ¿sí? Ya que pone este medio de tu radio. Mire, yo no soy de Angolino, pero vivo aquí, soy de aquí, pero soy radicado afuera.
1: Ya.
4: Le pedí al banco por mi escritura de mi casa, porque a mí mi casa me la mandaron a...
1: A ver si te puede ubicar mejor, porque se te corta el llamado. Sí, está con problema Alejandro. Ay, ahora sí, ahora te escuchamos.
4: Ya, viviendo en pago. Entonces yo al juzgado yo le pagué todo.
1: Ya.
4: Y al banco yo fui y le dije, yo incluso me estaban cobrando como 3.70. Y yo le saqué una foto al voucher cuando yo le pagué.
1: Ya.
4: Y el juzgado me dijo, ¿por qué usted está pagando si usted el cheque está aquí? El abogado no lo iba a buscar. Entonces el cheque se anuló. Después vuelta, sacaron el cheque y le dijeron al abogado que lo fuera a buscar. Yo estaba en el servicio cliente. Y él me dijo, menos mal que tenía usted el vale donde depositó, si no me iban a hecho pagar. Y ya, después me mandaron al mesón, al servicio cliente, y me dijeron para pedir la prórroga del banco para que me dieran mi escritura, porque necesito que la casa pase a mi nombre. ¿Me entiende? Entonces ya me hicieron la primera parte. Y fui, me dijeron, falta otra parte, la segunda parte, para poder ir allá a Bienes Nacionales a adquirir mi propiedad. Pero todavía no me llegó más de 4 o 6 meses en ese asunto de que el banco tiene que ver todas las deudas.
1: Bien, a ver, se te corta un poco, pero seguramente el Seremi, tú estás escuchando ahí, el Seremi seguramente te va a preguntar algo.
4: Sí,
0: a ver, disculpe, usted está haciendo un procedimiento en el Ministerio de Bienes Nacionales, según lo que pude entender, y se le solicitó el pago en el banco. ¿A eso usted me comenta?
4: Sí.
0: Claro, ¿qué es lo que pasa? Cuando uno inicia el trámite...
1: Escuche por la radio la respuesta, escuche.
0: Sí, cuando se hace un trámite en el Ministerio de Bienes Nacionales, si usted está sobre el 40%, según su ficha de protección social, usted paga. El Ministerio emite un voucher. ¿Para qué? Para que vaya el Banco Estado a pagar. Si usted no paga dentro de un plazo de 30 días, se cierra el expediente y usted puede hacer el reingreso nuevamente. Ahora bien, no es necesario que vaya con un abogado. Insisto en este punto para que la gente lo tenga bien en claro. Cualquier persona puede hacer directamente el trámite. Por tanto, si usted no ha podido pagar, y ojo que no es en cuota, siempre es tan solo una cuota, si es un trámite en bienes nacionales, ¿qué le sugiero? Escríbanos al correo, preséntenos su caso y le vamos a responder por escrito. Igualmente, le voy a pedir, porque justo se cortó la llamada en ese instante, que nos deje su número también, para que un abogado del servicio pueda colaborarle en la gestión, porque tal vez lo que usted me está comentando no es un trámite de bienes nacionales, sino que es un trámite con el banco, producto tal vez de algún crédito, etcétera, ahí desconozco, y que falta una inscripción de algo. No desconozco el detalle, entonces le vamos a dejar el número de contacto para que podamos conversarlo por interno.
4: Señor Seremi, la consulta mía, yo pagué todo ya lo de mi casa. Yo necesito que el banco me entregue para yo ir a hacer la escritura allá a Bienes Raíces, porque ya el banco ya lo tengo todo cancelado. La segunda prórroga que el banco está viendo para si yo tengo deuda para atrás de mi casa.
0: Es que eso son cosas distintas, porque yo creo que usted está confundido entre el Ministerio de Bienes Nacionales y el Conservador de Bienes Raíces, que es distinto. El conservador de bienes raíces es el que inscribe los títulos.
4: Sí, sí.
0: Eso es una institución distinta a la nuestra. Es el conservador. El conservador es autónomo, no depende del Ministerio de Bienes Nacionales. Tenemos un nombre similar, pero no somos lo mismo. Entonces, usted tiene que acercarse ahí, usted directamente al conservador de bienes raíces. ¿Dónde está ubicado el inmueble?
4: Los Ángeles.
0: Claro, tiene que tiene que acercarse al conservador de bienes raíces de Los Ángeles a pedir las copias al conservador directamente.
4: Señor Saremi, pero la consulta mía es que el banco a mí me tiene que levantar la prenda, bo, de mi casa, bo. Porque yo la casa ya la tengo para acá.
0: Claro, es que nosotros... No. Hagamos lo siguiente, déjenos su número por interno y, insisto, vamos a conversar con un abogado para ver, porque yo creo que hay ciertas cosas que no están ahí muy, muy claras, porque me parece que no es competencia al menos del Ministerio de Bienes Nacionales. Y si hay que hacer algún alzamiento, si fue por un saneamiento, eso opera por el solo Ministerio de la Ley. Es decir, que no es necesario un documento aparte.
1: Ya, Alejandro, yo te voy a enviar el teléfono de contacto para que te comuniques y que te orienten mejor, porque así tú puedes explicar de mejor manera, ¿vale?
4: Listo, Mauricio. Agradecido. Listo. Gracias.
1: Para servirte. Bien, tengo varios mensajes. No sé si serán para lo mismo. Déjeme ver aquí a esta auditora. ¿Qué es lo que nos dice por aquí? ¿Sí? No. Ya, Seremi, muchas gracias. Vaya a almorzar tranquilo. Se nos pasó rapidito la hora de trabajo. Agradecerle de nuevo por su gentileza de haber venido acá a la radio. Y ya lo vamos a tener próximamente para que podamos salir de algunas dudas también.
0: No, yo insisto, feliz por la invitación de estar acá compartiendo con ustedes. Si hay más dudas, consultas. Y hay una en particular que me quieren hacer, pierdan cuidado, que aunque mi jefe de gabinete me está mirando acá al lado por la hora que ya tenemos más reuniones, si hay alguna otra consulta de la gente, háganmela, aprovechemos que estamos acá en la radio y que así tenemos más personas que pueda llegar el mensaje, o que hay más personas que también puedan tener una duda similar.
1: No sé si esta será, déjeme revisar la Seremi, a ver si antes, para no quedar ahí.
5: Buenos días, una consulta al Seremi. Una persona con bienes separados y que está casada con su esposa, pero ellos están separados en forma verbal solamente, ¿él puede postular a casa?
0: Si están separados de hecho, depende al tipo de subsidio que van a postular. Pero eso, insisto, es diferente a la competencia que tengo como servicio de Ministerio de Bienes Nacionales. Dependiendo del programa que ustedes acudan, tienen que hacer las consultas en el MIMBO, que es el que ve este tema de viviendas.
1: Bien. El MIMBO antiguamente tenía otro nombre, Servio. Es que tenemos que aclararle a la gente porque estamos en otros tiempos.
0: Así es.
1: Bien, Seremi, que le vaya muy bien. A ver, me están escribiendo por acá, a ver si es una pregunta, si no para... No sé si es para un audio, Mario. Me está escribiendo Mario. Parece que el internet está lento, ¿ah? Pero bien, esperamos un poquitito. Hágala más cortita, como se dice, don Mario. O si no, si es consulta, dígame ahí, déjeme el mensaje. Y yo después le doy el contacto, ¿cierto? Para que le pueda dar respuesta. Ya. Nos vamos porque, como dice usted, tiene harta pega. A ver, veamos, ahí llegó el audio. Vamos a ver si es lo que necesita.
6: ¿Les puedo hacer una consulta, estimado?
1: A ver.
6: Mire, yo soy divorciado y tengo una casa en la cual mi ex no la quiere vender para darle mi parte. Yo puedo vender mi 50% que me corresponde, ya que un bien en común que tuvimos, y sale el divorcio, que la casa se tiene que vender y repartir por igual. Yo puedo, como dijera, sacar un crédito hipotecando la parte mía.
0: No, porque el banco, o sea, la persona que va a comprar, el banco no va a aceptar que compre acciones y derechos, que es lo que eventualmente usted va a vender. Eso es distinto a que usted pueda solicitar de manera forzada el cumplimiento de la sentencia. Es decir, si usted, cuando se divorció de su ex cónyuge, se divorciaron y en el divorcio se dejó establecido de que se debía liquidar, en este caso, la sociedad, mediante una venta, usted puede pedir el cumplimiento forzado de esa sentencia. ¿Para qué? Para obligar a poder vender.
1: Obligatoriamente es un bien mancomunado, ¿cierto?
0: Así es.
1: Bien, entonces a vender no va para... Bueno, quizás donde tiene, parece que es de fuera de Angol nuestro amigo. Nos vamos, muchas gracias a mi querido Seremi, don Juan Guillermo Rojas, por haber venido acá a los estudios de la radio. y nos encontramos en cualquier momento, ¿cierto?
0: Un abrazo a la gente y estamos prontamente nuevamente contactándonos acá en Angol. Muchas gracias.
1: Que estén muy bien.

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1: Como para, tío Pepe, para, tío Pepe, para.
0: Ya. A ver, ¿qué tengo unos audios por acá? La pelusa, ¿qué me dice? Me mandó una fotito. Este es mi guaguita Canela, la amo con todo mi corazón. Ella es su perrita y la pelusa también, ¿ah? ¿Eh? Claro, la pelusa, el Día Nacional del Perrito. ¿Qué más dice por acá? La Marita, ¿qué me pregunta Marita?
2: Hola Mauricio, habla Mari. Mari, oye, quería mandar un saludo a don José San Martín aquí, que estamos tomando un rico capuchino.
0: ¿A dónde?
2: Con cualquier canción de los
0: capuchinos.
2: Ranchero de Río Maule.
0: Oye, ¿dónde están ustedes? Cuente. Mire, este es un perrito conductor de la Marisol Fuentes. Qué bueno, hay que acostumbrar a los perritos de chiquitito. Ay, qué lindo, todo perrito. Desde chiquitito hay que acostumbrarlos, fíjate, a que anden en el auto. Porque después se vuelven locos cuando se suben cuando están más grandes.
3: ¿Verdad? Hola, Mabri. Mira, esos son mis perritos. Uno se llama Cheche y el otro Homer.
0: El Cheche, yo me acordé de un amigo que tuve en la infancia y ya le decíamos Cheche, mire cómo es la cosa.
3: Hola, Mabri.
0: Hola.
3: Mira, esos son mis perritos.
0: Ay, saludo. Uno a Luca Andrés.
3: Y el otro Homer.
0: 13 añitos tiene Luca Andrés. Hoy día el Día Nacional del Perrito. Sí.
4: Ahí nomás.
0: Ya. ¿Qué se nos pasa volando el tiempo? Yo hoy día puede ser un... ¿Le gustaría comerse alguna cosita rica, señora, hoy día? Sí, una cosita rica, sí.
5: Oye, Mauricio, ¿le podés mandar un saludo aquí a un perrito que anda aquí en la calle?
0: Oh.
5: Se llama... le pusimos entre todo aquí, Wildo.
0: ¿Wildo?
5: Wildo Palma le pusimos.
0: Oh.
5: Oye, el perro bueno para el sushi, Mauricio. Ahí le mando un saludito.
0: 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Ahí estamos frente a... ¿Sabe dónde? Frente a frente.

0: 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Hola, por favor. Me da el correo del Ceremi. ¿Me está escuchando? Todo lo que me estén escuchando, déjeme el mensaje. Déjeme un mensaje escrito de nuevo para no olvidarme, porque me voy a dedicar a entregar el correo a todas las personas, pero más rato, ¿ya? Porque son muchas. Déjeme aquí, por favor. Lo mismo que me escribió, hágamelo de nuevo. ¿Ya? Yo más rato en la tarde me voy a dedicar a entregarle a toda la gente el correo. Sí, por favor, háganlo de nuevo, ¿ya? Colóquenme, quiero el correo. Nada más que eso, quiero el correo. Por acá me dice, felicitaciones al Ceremi, me dice la María Alejandra. No va escuchando en todo caso, Ceremi. Eso, escríbame ahí, necesito el correo y el contacto. Porque ahí yo le voy a dar el contacto para que se comunique con el jefe, su jefe de gabinete, ¿ya? Y así poder ayudar a mucha gente que tiene problemas de diferente índole con relación a lo antes mencionado, ¿ya? Sí, pues bueno, estamos trabajando juntos con él, así que cualquier problema que usted tenga de índole de estas características, digamos, nosotros se lo vamos a solucionar. Marita Pinolevi, ¿qué me cuentas? Ahí me mandó su perrito. ¿Cómo se llama? Es el perrito que tenía. ¿Cómo se llama tu perro, oye? ¿Este es un perro de raza cara? ¿Es tuyo, Marita? No, este perro debe costar mínimo $1,000,000. Claro. Uy, sí, mire qué bonito. A ver, ¿qué dice por acá Don Mauri? Quiero saludar a mis perritos, a Miki, a Luna, a Junior, a Tonka. Muchas gracias. De nada, pues. Y quiero saludar también, a ver, ¿qué me dice por acá Mauricio? Ah, muy bien. ¿Qué
1: me dice? Mauricio, mándamelo por aquí. Si quiere el audio, se lo muestro. Y lo otro es que sí, porque ¿ya? Mire, de verdad que...
0: Ya, vale. Hoy quiero enviarle un saludo a la señora Alicia Valdés, que hoy día está de cumpleaños. ¡Feliz! Y toda su familia la saluda, yo también. Mucho cariño. La Monty me escribió para saludar a su mamita, que está de cumpleaños. ¡Feliz! Que lo pase muy bien. Está de cumpleaños, ¿cierto? Yo digo, está de cumpleaños, ¿no? Estoy inventando que está de cumpleaños ya, cariño, de todas maneras, mi niña. Abrazos. Eso es. Oye, el Joche se llama Luchito y me manda la foto del Luchito, mi regalón. Qué lindo, con pañoleta. 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Ya, Gisela, ¿qué me dice?
2: Oye, le mandáis un saludito, porfa, al Larry, al perrito que trabaja ahí en el estacionamiento del Home Center, porfa.
0: El Larry, listo, no te hagáis, listo, el saludo, Larry. Oye, un saludo a la Chofi, que está en el cielo. Sí. Importante. Ya, entonces, de a poquitito vamos a ir haciendo la pega, ¿ya?
3: Hola, don Mauricio, ¿usted me puede dar el correo del CNI?
0: Sí. Hábleme a la tarde, por favor, y yo le voy a dar entrega. Hábleme después del almuerzo y yo le voy a entregar a la tarde a todos los que me han pedido, porque son muchas las personas para ir copiando y pegando, ¿ya? Así que eso. Muy bien. ¿Qué más tengo por acá? Me escribe la señora Claudia. Ahí sí. Me escribe... Ahora, ahí se me olvidó preguntarle algo a la señora Claudia. Turutu, turutu, turutu. 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Ahí, ahí mismo, en el amiguito, qué rico es ir al amiguito. ¿Qué me dice la señora? A ver.
4: Hola, hola, mi rey.
0: Hola, princesa.
4: Mi rey, no, ese es mi nieto, el perrito de mis nietos, se llama Rolly. Sí, don Mauricio, Rolly. Eso cuesta un millón de pesos. Chau. Don Mauricito, yo tuve un quiltro.
0: ¿Y igual?
4: Hace años, atrás, niño. Como 12 años, pero salió a la calle y se lo llevó a la vecina.
0: Chau.
4: Pero el quiltro mío tenía dos patas y era viejo ya, pero igual se fue con otra.
0: Dos patas. ¡Ah! Ya entendí. Ay, la Marita, ¿qué me dice? Hola, buenos días, Ana Love. Oye, las cosas que me dice esta chiquilla que se tenía dos patas el perro. Se fue con otra perra. ¡Qué terrible! Oye, quiero compartir con ustedes música bonita. Música de Made Trans. Sí, música de Made Trans. Música para compartir y disfrutar de un momento especial. 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

0: 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Oye, aquí están todos contentos. Dicen, muy bueno lo de la señora. ¿Puede repetirla? Pero, ¿cómo lo voy a repetir? A ver, ya de nuevo. La señora dice lo siguiente. Escúchenla, porque estamos hablando de los perritos, ¿cierto? Y este perro que me mostró es de su nieto, pero cuesta 1.000.000 de pesos, pero le puso un ingrediente
1: perrito
0: más.
1: A ver. Hola, mi rey, no, ese es mi nieto, el perrito de mis nietos, se llama Rolly, sí, don Mauricio, eso cuesta 1.000.000 de pesos. Don Mauricito, yo tuve un quiltro.
0: ¿Ya?
1: Hace años atrás, como 12 años, pero salió a la calle y se lo llevó a la vecina. Pero el quiltro mío tenía dos patas y era viejo ya, pero igual se fue con otra.
0: Y servió, ¿no? Oh. Ay, ay, ay, por Dios. Ahora seguimos con los... ¿Cómo puede ser posible que se haya ido el quiltro? ¿En serio? Malo estuvo ese quiltro, las cosas que andan haciendo algunos quilterriers.

está escribiendo alguien, me dice, ¿te podría colocar música para hacer el amor? A lo mejor quiere esta. Puede ser esta, ¿no?

Linda música para esta mañana aquí en la radio de todos. Esta música que habla de amor, de sentimiento, pero que no sabemos qué es lo que dice en realidad porque está en inglés. ¿O usted sabe inglés? Hay mucha música linda y Made Trans nos presenta esta... Hola Marcela, ¿cómo estás? Gusto saludarte, Marcelita Larenas también. ¿Quién envía eso? Voy a revisar, Voy a revisar, a ver. Pucha, capaz que sea nuestra amiga. Déjame revisarlo. Sebastián, ¿cómo estás? Gusto saludarte. Sí, un saludo muy especial. Jera Gasco está en Colipico, en Traiguén, por si acaso, Colipico en Traiguén, ahí está esperándole en Colipico en Traiguén. Eso, Colipico en Traiguén. Por si acaso. Bien. En una invitación especial para que se quede con nosotros a escuchar. Hola Mirtita Rifo, ahí está tu perrito, perrita Connie, qué linda la Connie. Está ahí jovencita ahí, Bueno, igual que nosotros. Por acá está el Marley de mi amigo Mario. Marley tiene nombre de copete, Marley. Bueno, también un saludo muy especial para Rocío. Gracias Rocío. Sí, esos perritos son muy lindos. Hermoso. Tenemos harta música. Música linda que habla de amor, de sentimiento, pero la música de Made Trans no va a pasar nunca de moda. Fíjate que hay una música diferente, señores, que quería compartir contigo. Delante me encontré con una página que me había enviado Carlos San Martín hace un tiempo atrás y no la había podido. Pero música diferente. No, sí tenemos esta, mira. Qué lindo, Usted que le gusta ir a Brasil, andar por las playas ahí por Copacabana. Ir al río y que le gusta ir al Cristo. Sí que le gusta

quienes no estuvieron en el programa y se vienen incorporando, estuvimos con el Seremi de Bienes Nacionales, don... Bueno, yo les quiero contar.

0: profesor, porque la prueba de aptitud habíamos quedado para puro profe. No, no quiero ser profesor, dijo, quiero ser carabinero. Vámonos de... Y nos fuimos de poli, y nos fuimos. Y allá conocí a un señor que era de por allá, de Maya, de Temuco, Freire Barrio, Maya. Nos hicimos muy buenas migas en la escuela estudiando, éramos compañeros de curso. Y hoy día me lo encontré en la despedida del senador José García Ruminot, donde estuvimos ahí en Temuco, y de repente se acerca un señor a saludarme, y obviamente habían pasado todos estos años, mucho, más de 40 yo creo, y un poquito menos. Y en cuanto te vi entrar acá, me dijo, supe que eras tú. Y habíamos sido compañeros en la escuela de carabinero, pero te estoy hablando de muchos años atrás, señora. Y ese joven de aquel entonces, ya no era muy joven, porque ya tenemos cierta edad, y él es el papá del Seremi de Bienes Nacionales. Imagínese cómo es la vida. Encontrarme yo hoy día entrevistándolo al hijo de mi compañero de curso. Bien. Son cosas de la vida, el mundo muy chico. Así es la vida, pues, mi querida contribuyente. Me voy porque tengo que ir a tomar a almorzar. Oh, y hoy día una cazuelita podría ser unos porotos granados. Oh, unos porotos, sí, pues sí, ahí venden porotos granados ahí en el supermercado. En el único ahí. Pues esta musiquita rica, ¿eh? Nos vamos hasta mañana. Mañana le cuento las novedades que van a haber hoy día. Tengo muy buenas noticias para varios sectores de Angol, de pavimentación, de veredas. Hay mucha gente que me dice veredas aquí. Yo creo que uno tiene que sentarse a conversar con los presidentes de la Junta de Vecinos. Se está viendo el tema de allá de la escalera de Piedra Blanca para colocarle un aparato ahí para que la gente que baja, si estamos viendo eso. Estamos viendo hartas cosas. Hoy día Pancutra, dice Jochi. Que esté muy bien, un abrazo para todos. Vamos a cerrar aquí. Cierre, tío Pepe, nomás, por favor. Cierre. Gracias, tío Pepe. Cierra los correos, tío Pepe, por favor. Muchas gracias. Nos encontramos, si Dios quiere, mañana, ya con un nuevo programa para entretenernos, para acompañarnos, y sería todo. Que almuercen rico, sí. Que se coman a que tengan postre, me dice, porque muy bien postre. Chao, que estén bien, nos encontramos.
1: No, no te despegues de la cinta.

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7: Ya estamos de vuelta tras revisar nuestra galería comercial.

¿Qué tal? Buenas tardes. Hoy 13 horas ya con 17 minutos. ¿Cómo están? Buenas tardes, bienvenidas, bienvenido ya a nuestra programación jornada de día martes. Tarde de lluvia en la capital de Malleco. Estamos ya conectándonos en la dosis de energía para esta jornada de martes 21 de julio de este presente 2026. ¿Cómo están? Bienvenidas, bienvenidos a nuestra programación para esta jornada de martes. Vamos a estar acompañándoles con buena música y, por supuesto, con bastantes novedades también, algunas informaciones que vamos a estar compartiendo en nuestro programa. En la dosis de energía, ustedes vayan conectándose ya a través de nuestro programa, a través del WhatsApp. Estamos en línea, más 56452756670. Ahí estaba viendo un meme que apareció acá. La ex candidata a la presidencia Janet Jara con la camiseta de Argentina y dice: yo también salí segundo, dice. Está bonita la camiseta en todo caso. 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Estamos en línea. Si usted quiere escuchar una canción bonita, vaya nomás a nuestro WhatsAppito. Ahí estamos en el WhatsApp más sabroso de los confines radio, 103.9, 92.3. En los sauces Purén Lumaco, Capitán Pastene también a través de la señal 92.3 FM. Oye, quiero saludar a quienes se van conectando en la señal online, a través de la señal virtual del programa, a través de nuestra aplicación.

0: Los invito a conectarse a nuestro WhatsApp a esta hora de la tarde. En día martes hacemos dosis de energía, modo invierno, a través de la frecuencia, a través de las estaciones, a través de las antenas de los confines FM. Saludos para usted que está de cumpleaños el día de hoy, 21 de julio. Hoy día quiero enviarle saludos a todos los que llevan pronombre Daniel y a Daniela, porque hoy día están de onomástico. Así que muchos cariños para todas las Daniela, para todos los Daniel, a todas las Dani, a los Dani, a los Dani. Si usted tiene un amigo Daniel o una amiga Daniel, Daniela, dígale feliz onomástico hoy día, feliz santo, porque están de onomástico hoy día el Santoral Católico. El día de hoy, martes, salud y recuerda a todas las Danielas y a todos los Daniel. Que suenen las cañuflas ahí. Ya. 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Oye, quiero enviarle saludos a quienes están en el almuerzo, usted que está en la colación a esta hora, que levanten la mano los que están atorados a esta hora de acá. Los que están con la presa atravesada a esta hora ahí. Chupando los huesitos.
1: Ay, la raya está así.
2: Y tu hermana.
0: Ya, la invitación es para que se acompañen de nuestro programa, que trae buena música el día de hoy, informaciones a través del programa más dulce, más activo del dial. A esta hora de la tarde escuchas Dosis de Energía. 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Comenzamos hoy día junto a El Llanero de Ñuble y este hermoso tema que se llama No Me Pidas Perdón. Bienvenidas, bienvenidos, comenzamos con la tarde más prendida de la FM.

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1: Buena música para compartir a esta hora de la tarde, por supuesto a través de Los Confines Radio en este invierno 2026. Ahí pasaba el llanero de Ñuble con No me pidas perdón.
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1: 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Zapatito roto, dice la canción. 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Ya, ¿quién nos va a saludar a esta hora por el WhatsApp en esta tarde de día martes? A ver, ¿quién está en línea? ¿A quién vamos a pillar con el teléfono en la mano? Esta hora? Ya, ¿quién está con el WhatsApp de la radio? ¿Está en línea ahí? A ver, ¿quién está en línea? Ya. La Rosita Elena. ¿Cómo estás, Rosita? Buenas tardes. Hola, Rosita Elena. Ahí en la Trizano nos escucha la Rosita Elena Guantiante. Hola, hola, dice amigo Juve. Saluditos. Igual para ti, Rosita. Bonita tarde de día martes. Si aquí más está en el WhatsApp, ahí estamos en línea en el más 56 45 275 6670. Ahí estoy en el WhatsApp completamente en vivo en esta tarde de día martes. Aquí está la música de Los Fugitivos del Amor. Estamos juntos a esta hora al concejal Nemer Silva para esta jornada de martes. Sí, concejal Nemer Silva con nosotros. 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Don Nemer Silva López, un concejal en terreno, un concejal que trabaja por Angol, por un Angol más próspero y bendecido, a esta hora de la tarde nos entrega lo mejor de la música en el Supermartes.

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Oye, buen tema, JP y su onda y su banda llanera, ¿no? Su onda llanera. JP y su banda llanera con ese tema Desnúdate. Con este frío, no, yo creo. Estela la cosa ahí, ¿eh? No, se paran 12 minutos ya para las 14 horas 2 de la tarde. 12 minutitos para la hora 14. ¿Quién más está por ahí por el WhatsApp? A ver, ¿quién me va a decir buenas tardes, JL? A ver, aquí los quiero pillar a esta hora. Ya, ¿quién está en el WhatsApp en línea que nos diga buenas tardes, JL? O que me digan hola, JL, o digan hola, Radio Los Confines. Ya, ahí estoy en el WhatsApp. Estamos en línea en el más 56 452 756 70, que es nuestro WhatsApp oficial, más 56 452 756 70. Nuestro WhatsApp no incluye el número 9, ¿eh? No incluye el número 9. Así que vaya nomás ahí al WhatsApp a esta hora de la tarde y programe sus canciones favoritas, programe sus canciones para esta jornada de día

0: Batea hoy día, operativo de recolección de basura, información con el concejal Némer Silva López, hoy día en la población Los Lagos. Atención auditores, ahí en población Los Lagos, en la calle Caburgua, 678, costado sede social. Operativo de recolección correspondiente al día de hoy martes. Ya, atención vecinas, vecinos de la población Los Lagos. Hasta las 17:30 horas la batea disponible desde las 2:30. En un ratito más ya va a estar instalada la batea desde las 14:30 horas hasta las 5:30 de la tarde en la ciudad de Angola, ahí en Población Los Lagos, para que usted pase y lleve su basura ahí. Recuerde que las bateas no reciben electrodomésticos, ramas y escombros. Ya no se recibe a empresas tampoco, ¿ya? Operativo de recolección. Mañana, Población Alemania, en calle Baden con Colonia, entre las 10 de la mañana y las 13 horas, 1 de la tarde, y por la tarde en el sector centro, en calle Vergara con Colwe. Atención, mañana, calle Vergara con Colwe, desde las 14:30 a 17:30 horas, mañana miércoles. A prepararse los vecinos ahí de la Población Alemania, porque mañana la batea estará recolectando basura en la calle Baden con Colonia. Baden con Colonia, ahí estará la batea disponible también. Y en la tarde, en el sector centro, de 14:30 a 17:30 horas, ahí en calle Vergara con Colwe. Es la información, compartimos esta información con el concejal Némer Silva, que nos informa a través de Dosis de Energía. Ya, recuerde que usted puede programar música, puede programar canciones a través de nuestro WhatsApp, el más 56 45 275 6670, no incluye el número 9. Voy al WhatsApp. ¿Quién está por ahí? La Martita del Carmen. ¿Cómo estás, Martita?
1: Buenas tardes.
0: Buenas tardes.
1: JL, señor, bueno, o señor locutor.
0: Buenas tardes.
1: Por aquí una señorita en su primera sintonía.
0: Éjale. Eso es bueno. Ya. ¿Y qué más? ¿Eso no va? Ya, saludos para la Martita del Carmen. Saludos para ti, Martita. Gracias por estar conectada al programa en esta tarde. Tarde de día, martes de lluvia. Estamos en invierno. Y bueno, queremos acompañarte con buena música también a quienes están en la sintonía hasta ahora a través de la 103.9 y 92.3. Y aquí llegan los capataces del amor a esta hora. 7 para las 2.

Bueno, ahí está nuestro WhatsApp disponible para esta tarde para compartir esta jornada de día jueves. No, de día martes. Martes. Marcela Flores, hola Marcelita, ¿cómo estás? Hola Juve, dice por aquí, ¿cómo estás? Saludos para las naciones a esta hora de la tarde, Marcelita. ¿Qué estás haciendo, Marcelita? Saludos para Marcela Flores ahí en las naciones, la compañía de nuestra dosis de energía. Y en Estapio dice, buenas tardes Juve, dos temitas, uno de sabor a tinto y el otro de los realitos.

0: Que tengas una excelente tarde. Bendiciones, amigo, dice Janet ahí a través del WhatsApp. Ya, ahí estamos en el WhatsApp. ¿Qué dice la Martita del Carmen? Me dejó un audio la Martita, ya. Martita.
1: ¿Podría tocar uno de los temitas de los Cuatreros del Sur, por favor?
0: ¿Ya? Los Cuatreros del Sur para la Martita del Carmen. Dos temas de los Cuatreros del Sur.

¿Dónde están las manitos a esta hora de la tarde? ¿Dónde están las manitos? ¿Dónde están? ¿Dónde están? 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Ya, ¿por qué se me pegó el jueves? No sé. No sé por qué se me pegó el jueves. ¿Ah? ¿Será porque tengo una publicación? Ahí está la publicación. Ya, ¿quién más está en el WhatsApp a esta hora de la tarde, en esta jornada de martes? Más 56452756670. Estamos en línea en nuestro WhatsApp para que usted vaya y le dé me gusta, le dé o nos pueda saludar. Hola, ¿me puede colocar un tema del llanero? Dice la Erti Margot Hernández, ahí en calle Isabel Riquelme nos escucha la Erti, ¿cierto? Saludos para ti, Erti Margot Hernández. ¿Quiere escuchar al llanero de Ñuble? Ya, ahí vamos a programar al llanero de Ñuble también. Ya, estamos en nuestro WhatsApp, el más sabroso de la tarde, en los confines radio en este invierno. Acompañamos tu jornada, acompañamos tu tarde con buena música. Luego tengo informaciones también. 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
Oye, quiero complacer a esta hora de la tarde. Saluditos para ti, Martita del Carmen. Aquí están los Cuatreros del Sur con dos temas pegaditos.

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0: Oye, bueno, el mix de los Reales del Sur de Angola. Ya estaba los Reales del Sur con ese mix. ¿A dónde irás ahora? ¿Ah? ¿Para qué lado irás ahora? Oye, las 2 de la tarde ya con 31 minutitos. 2 de la tarde con 31 minutos. Saludos para Villa El Parque. Ahí está Marta Sánchez en la compañía del programa. Saludos para la Villa El Parque. Saludos para Cristóbal Bustos. Ahí está nuestro amigo Cris, conectado al programa. Cristóbal Bustos Salgado. Fran Poblete, ¿cómo estás, Fran? Bonita tarde de martes, a pesar del día como la mona que tenemos. Igual. Pascual, Chihuahua Pascual. María Paz Marín Gallardo, saluditos para Barrio Huaculda. Esteban Espinosa se conecta desde Talcahuano. ¿Cómo está el tiempo allá por el puerto, amigo Esteban? Esteban Espinosa, saludos para ti, cordiales saludos desde Angol. Para la octava región ahí en Talcahuano nos escucha nuestro amigo Esteban a través de la señal por interní. Por interní me escuchan ayer. Oye, saludos cordiales ahí a través de nuestra señal online de Los Confines Radio. Así. Ya, vayan nomás ahí, estamos en el WhatsApp y en la red social también. Así que vayan nomás ahí para que compartan nuestra programación a esta hora de la tarde. ¿Qué dice Lidia? Oye, quiero saludar a Lidia Salgado que nos escucha ahí en Sector Recreo. ¿Qué dice Lidia? A ver. Hola.
1: Hola, hola, Juve, aquí escuchándote, estoy almorzando y escuchándote.
0: ¿Ya?
1: Juve, diga. Quiero, ¿me puedes poner dos cancioncitas, por favor?
0: Sí, sí.
1: Por favor,
0: sí.
1: Una del Charrito Leodán y la otra de Llanero de Ñuble, el pañuelo, por fin, Juve,
0: el
1: gracias.
0: Pañuelo.
1: Que lo tenga una linda tarde. Chao, chao, chao.
0: Oye, saluditos para nuestra fiel auditora ahí, que está en el almuerzo, está en los porotitos. Buen provecho ahí para nuestra amiga Lidia en el sector recreo.

Ya, estoy en el WhatsApp a esta hora de la tarde ahí disponible en el más 56 45 275 6670. Bueno, los temas que pasaron de Los Reales del Sur y de Sabor a Tinto era para la Janet Tapia, que se conecta al programa como cada tarde también. Gracias, Janet. Levantando las manos así. ¿Ya quién más está por ahí por la red social?

Qué lamentable esta información. Claro que sí, porque bueno, encontraron sin vida a mujer de 33 años que fue arrastrada por la crecida del río tras fuerte sistema frontal en Coquimbo. Qué lamentable información. Bueno, se trata de Madeleine Soto, quien salió a ayudar a sus vecinos tras el fuerte sistema frontal y su auto se volcó. Lamentable información, así. Una información que nos llega desde la cuarta región. Encontraron sin vida a mujer. Esta noticia la vamos a entregar porque, bueno, es una noticia que está a nivel nacional, precisamente. Así que la compartimos con los auditores también a esta hora de la tarde en este super día martes. La comunidad rural de Cruz de Caña, región de Coquimbo, vivió momentos de angustia durante la noche del domingo luego que de Madeleine Soto, una mujer de 33 años, desapareciera tras ser arrastrada por el desborde de una quebrada causada por el intenso sistema frontal que afectó a la zona. El día lunes, Rodrigo, cuñado de la joven, relató a Contigo en la Mañana cómo se desarrollaron los hechos. El entrevistado explicó que Madeleine y su pareja habían salido a ayudar a unos vecinos, ya que la comunidad estaba alerta ante la posible activación de la quebrada. Al regresar a su hogar alrededor de las 22 horas, la crecida del caudal los sorprendió mientras se desplazaban en un camión tres cuartos, el cual se volcó debido a la fuerza del agua. No hubo caso, no pudieron hacer nada. Intentaron salir, mi hermano estuvo toda la noche en un árbol pidiendo ayuda, logró salir y volver a la casa. De mi cuñada, nada. Él está desesperado y aún sigue caminando por esa quebrada, dice. En ese contexto, los equipos de emergencia junto a personal del ejército y bomberos se desplegaron en la zona para intentar rescatar a la mujer, pero las condiciones meteorológicas complicaron el avance. Además, la acumulación de nieve y agua también dificultaba el acceso a la localidad mientras los vecinos colaboraban en la búsqueda. Se me quiebra un poco la voz al poder expresarme, pero no sabemos nada de ella. Dicen que hay personas fallecidas. Mi hermano lleva desde noche recorriendo la quebrada, aparte de lo que es el sector, y se ha encontrado con muchas situaciones, con muchas cosas, y no ha podido encontrar a Madeleine, dijo Rodrigo, visiblemente afectado. ¿Qué se sabe sobre la mujer que encontraron sin vida tras el fuerte sistema frontal en Coquimbo? Por su parte, este lunes las autoridades confirmaron que encontraron sin vida a Madeleine Soto, convirtiéndose en una de las 6 víctimas fatales que dejó la emergencia en Cruz de Caña. Una información que la compartimos. Ya, de acuerdo con lo consignado por el diario El Día, las autoridades ya notificaron a la familia sobre el deceso. Finalmente se trasladaron los cuerpos recuperados al servicio médico legal para que se realice su identificación oficial. Mientras tanto, los equipos de emergencia continúan trabajando para localizar a otras personas que permanecen desaparecidas debido al desborde y a las intensas lluvias allá en la cuarta región de nuestro país. ...22 minutos ya para las 3 de la tarde... ...estamos junto a la gran distribuidora Don Del Nolo... ...que tiene todo en cervezas, vinos y licores... ...recuerde que se ofrecen 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

Ya, vamos a volver a la música a esta hora de la tarde. 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Aquí están los Potros del Sur con este tema que se llama Ansiedad.

Es la música, el grupo Maleficio de Amor, con ese tema, Es Mi Culpa, se llama ese temita. El grupo Maleficio de Amor, 8 minutos ya para las 3 de la tarde, 8 minutos para las 15 horas. 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

0: Sus diamantes, no nos vamos a olvidar, dice. Que tenga buena tarde, cuídese. Saludos para ti, Clarita. Y nuestra amiga Lidia nos pidió al rancherito Leodán, ¿cierto?
1: Hola, hola, Juve, aquí escuchándote, estoy almorzando y escuchándote. Juve, quiero, ¿me puedes poner dos cancioncitas, por favor? Por favor, una del charrito Leodán y la otra del llanero de Ñuble, el pañuelo, por fin, Juve, gracias. Que lo tenga una linda tarde. Chao, chao, chao.
0: Ya vamos con los pedidos musicales a esta hora de la tarde. 3 minutos ya nos restan de las 15 horas. 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Yo tenía una noticia. ¿Qué pasó con la noticia? Sí, podemos rescatar la noticia para... ¿Qué pasa? ¿Qué pasa? ¿Qué pasa?

Claro, porque la información dice que hay nueva directora de educación en la provincia de Malleco, ¿eh? Otra vez hay nueva directora de educación en Malleco. Ahora fue presentada Carla Saquiel Cerda en la dirección provincial. Una nueva directora del Departamento Provincial de Educación de Prov Malleco fue presentada ayer lunes a los delegados presidenciales de la Araucanía y Malleco, Francisco Lubetich y Víctor Manoli, respectivamente, siendo ella la abogada Carla Saquiel Cerda. Como informó Malleco 7, el día viernes 3 de julio fue presentada a las mismas autoridades como directora de este departamento la profesora de Curacautín, Karen Gómez Jorquera, quien sin embargo renunció el mismo día. Y al ser consultada por este medio, la Seremi de Educación indicó que ella dejó su cargo por motivos personales. Así, el día lunes 6 de julio fue nombrada como directora subrogante del Departamento Provincial de Educación su funcionaria de carrera Ana María Gallegos. Si bien ella no fue presentada ante los delegados presidenciales, el Seremi de Educación Aarón Ríos sí la presentó formalmente el martes 7 de julio ante los funcionarios de la DEPROV Malleco en Angol. Por lo mismo, ahora generó sorpresa el nombramiento de la nueva autoridad de educación en Malleco. Al respecto, ayer se hizo llegar a este medio desde la Seremi de Educación un breve audio de Aarón Ríos, donde esta autoridad menciona una situación personal y familiar, aunque no queda claro si se está refiriendo a la primera o a la segunda profesional nombrada en el cargo y que no continuó en este. La nueva directora del Departamento Provincial de Educación Malleco, Carla Saquiel Cerda, trabajó con el diputado por el Distrito 22, Juan Carlos Beltrán.

11 minutos, 3 de la tarde con 11 minutitos. Oye, quiero destacar una información a esta hora junto al concejal Nemer Silva López, ya que se informa que hay obras de mejoramiento en los baños de la feria municipal. Ya, baños de la feria municipal, entonces, obras de mejoramiento desde el lunes 20 de julio. Desde ayer comenzó esto con por 30 días corridos. ¿En qué consiste esta información y en qué consisten las obras de mejoramiento de los baños de la feria municipal? Bueno, consiste en reposición de revestimiento de cielos, instalación eléctrica del recinto, cambio de revestimiento de piso, instalación de cerámicos ya en muro, entre otras mejoras. Concejal Nemer Silva López entrega esta información a través del programa Dosis de Energía acá en Los Confines Radio. Ya reiteramos, están los baños de la Feria Municipal en mejoramiento. Obras de mejoramiento, baños, Feria Municipal, desde el lunes 20 de julio, desde ayer, por 30 días corridos. Reposición de revestimiento de cielos, instalación eléctrica del recinto, cambio de revestimiento de piso, instalación de cerámicos en muro, entre otras mejoras. Concejal Nemer Silva, a esta hora con nosotros. Reiterar que el día de hoy el operativo de recolección de basura, la batea, está instalada en la población Los Lagos a esta hora, en la calle Caburgua 678, costado sede social. Mañana miércoles, atención población Alemania, en calle Baden con Colonia, mañana desde las 10 hasta la 1 de la tarde estará instalada la batea, y en sector centro en Vergara con Colwe desde las 14:30 a 17:30 horas. Seguimos en esta tarde de día martes, poniéndole ritmo y sabor a la tarde. 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

Ya, nos vamos a la música a esta hora de la tarde. ¿Quién está por ahí en el WhatsApp o en la red social? La Erti me dice, Juvio, colócame el tema. Por esta copa de alcohol me voy a desemborrachar. ¿Cómo? Me dice eso, Erti Margot. Ya, ¿cómo se llama esa canción del Llanero de Ñuble? Copa de alcohol, ¿cierto? A ver si se llama así. Llanero. Copa de alcohol. Con esa copa, ya. Saludos para Erti Margot Hernández, en la compañía de nuestra programación en tarde de día martes, 21 de julio. ¿A quién más saludo por aquí? Por aquí paso por aquí. A la Leti Olave. ¿Cómo estás, Leti? Saludos para Leti. Gracias, Leti, por estar en compañía del programa. Leti. Ahí en la red social también, la Leti. En sintonía a través de nuestra programación. ¿Qué dice por acá las noticias? Oye, hay una información que me está llegando recién que dice: hermanas de 19 y 12 años mueren tras incendio que destruyó una vivienda en Coyhaique. Es una información que nos acaba de llegar también acá a nuestra mesa de trabajo. Bueno, la jornada de este martes, un lamentable incendio cobró la vida de dos jóvenes quienes quedaron atrapadas en un incendio en la comuna de Coyhaique. De hecho, está siendo investigado y ha provocado una gran pena en la comunidad. En horas de esta mañana se alertó sobre un fuego que estaba afectando a una casa, habitación en la intersección de las calles Michimalonco con Gastón Adarme en la parte alta de dicha comuna. Tras aquello, voluntarios del cuerpo de bomberos fueron desplegados de forma inmediata junto con personal de carabineros. Una vez en el lugar se corroboró que se trataba de un incendio en fase de libre combustión de una vivienda de material ligero, con peligro de propagación. Fue así que se decretó una alarma y tras una larga labor de combate, finalmente se pudo controlar la situación. Fue ahí que, al hacer la remoción de escombros, los voluntarios se encontraron con una lamentable situación en este punto de Coyhaique. Esto porque se halló a dos personas fallecidas, ambas de sexo femenino, que correspondían a hermanas de 19 y 12 años, que habían quedado atrapadas en el interior. En este sentido, la Delegación Presidencial Regional de Aysén se indicó que se coordinó el traslado del padre desde la ciudad de Cochrane hasta Coyhaique para agilizar su llegada. Esto en una jornada marcada por las bajas temperaturas y precipitaciones en la zona sur de nuestro país.

0: Así es.
1: Oye, 15 minutos ya para las 4 de la tarde y pasado el sonido de el artista nacional Américo. ¡A morir! ¡A morir, Américo! Y el otro Américo. El otro Américo se olvidó de los amigos. ¿Y qué pasó con el otro Américo? De oye, quiero enviarle saludos a Jorge, a esta hora de la tarde, Jorge Fonseca, me dice Jorge por aquí. Jorge, hola. Ah, no, no, es Jorge, es Francisco Javier. Saludos para Francisco Javier, dice, hola amigo, quiero escuchar un mix de Los Tigres de Parral, saludos desde Villa La Pradera, Huequén. Saluditos para Francisco Javier ahí en sintonía de nuestro programa. Ya, saluditos para ti, Francisco Javier. 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Reitero, el día de hoy la batea recolectora de basura está ubicada hoy martes en la población Los Lagos, a esta hora de la tarde. Atención, vecinas y vecinos de la población Los Lagos, ahí en calle Caburgua, 678, costado sede social. Ahí les está esperando la batea para que usted vaya a dejar la basurita. Mañana, población Alemania por la mañana y por la tarde en el sector centro, en calle Vergara con Colgüe. Para el día jueves, atención, jueves en Población Eyerman, en Armando de Foliot con Chacabuco, y en Villa Estrella del Futuro, en calle Cardenal Raúl Silva Enríquez con El Sol. Eso el jueves. El viernes, atención, Las Acequias, sector Las Acequias, en calle Colima, frontis sede social, también en la Villa El Vergel, en Avenida Las Palmeras, 064, frente a la sede social también. Y el día sábado, en el barrio industrial, calle Austria con César Ruiz. Atención, barrio industrial, ¿eh? El día sábado estará la batea disponible en barrio industrial, Austria con César Ruiz, en barrio Coñuñuco, ahí en Manuel Rodríguez con Vicente Pérez Rosales. Atención, barrio Coñuñuco, ya, Manuel Rodríguez con Vicente Pérez Rosales. El sábado estará la batea también ahí esperando la basurita, pues, ¿eh? Quiero bailar juntos.

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No te cases.

dicen las informaciones? Hombre muere antes de ser rescatado en Quebrada Honda. Le cayó parte de un techo cuando quedó aislado con su padre de 84 años. Lamentable información, ¿ah? ¿Eh? ¿Dónde fue esto? Hombre muere antes de ser rescatado en Quebrada Honda. Le cayó parte de un techo cuando quedó aislado con su padre de 84 años. Esta mañana, un equipo de Mega Noticias se trasladó hasta el sector de Quebrada Honda, en el límite entre las regiones de Coquimbo y Atacama, lugar donde la unidad aeropolicial de Carabineros realizó el rescate de una familia que se encontraba aislada debido a los estragos que generó el sistema frontal. Según explicó el periodista Juan Carlos Araya, las personas rescatadas por Carabineros en este sector rural eran un hombre de 84 años y sus dos hijos, pero lamentablemente uno de ellos ya se encontraba fallecido. De acuerdo a las primeras informaciones, la persona fallecida habría quedado herida tras caerle parte del techo de un galpón que la familia tenía en el terreno, que estaba totalmente aislado debido a la activación de las quebradas. Personal de la Policía de Investigaciones se trasladó hasta el aeródromo de La Serena para investigar la muerte de este hombre, un hecho que dejó en estado de shock al adulto mayor de 84 años. Según el reportero de Mega, el octogenario quedó aún más afectado emocionalmente porque su hijo no murió de inmediato. Estuvo algunos días en pésimas condiciones de salud a raíz del impacto que sufrió. Hasta el momento, este hombre no formaría parte del catastro de personas fallecidas de parte del gobierno, ya que su muerte solo se pudo constatar cuando Carabineros llegó a rescatar la familia. Oye, la música llega a los supercharros a esta hora de la tarde. Saludos para Clarita, que está por ahí, la Clarita. Saludos para ti, Clarita. Aquí están los supercharros de Los Ángeles. Esta es la bella y bonita.

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1: Me diste la guayaba, ahí nomás. Ahí nomás. Ahí nomás con la guayaba. Está en la guayaba, mi piripao. Nos vamos. Gracias por la compañía el día de hoy, martes, en la más dulce de la FM. Quiero enviarle saluditos a Ruth Bravo Benavides, siempre conectada a nuestra programación ahí en Villa Trintre. Saludos para ti, Ruth. Que tengas una genial tarde de martes a pesar de la lluvia. Ya, muchas gracias por la sintonía. Saludos para quienes se conectaron el día de hoy a la programación de esta jornada de día martes. Ahí estaba ese mix de Los Tigres de Parral para Francisco Javier allá en Villa.

La Pradera. Saludos para todos los que estuvieron ahí programando también a través de nuestro WhatsApp y también saludito ahí a través de las redes sociales. Nos vamos. Gracias por la sintonía. 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Gracias por la sintonía, se cuidan, bonita tarde para todos a pesar de la lluvia. Nos vamos, chao.

0: Andrea Parra, diputada por Araucanía Norte. El gobierno del presidente Kast no deja de sorprendernos. Nombra a Natalia Ducó ministra del deporte a pesar de que fue sancionada por doping. No tiene problemas en nombrar a ministro de Hacienda Jorge Quirós, que estuvo involucrado en el caso Mobgate y en la colusión de los pollos. A nivel local, no nos quedamos cortos. La actual seremi, Stephanie Caminondo, se encuentra querellada por prevaricación. ¿Es que los guardianes de la moral y las buenas costumbres solo ven la paja en el ojo ajeno y no tienen pudor para volverse ciegos ante la corrupción en sus propias filas? El doble estándar se instaló, sin vergüenza, con respaldo del presidente de la República y del delegado regional de la Araucanía.
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Continuar haciendo radio, ¿ah? Vamos a continuar ahí con buena música en este supermartes, segundo día de la semana. Estamos reunión de pauta ahí, chiquillos. Sí, no me quería alargar ahí. No me quería alargar ahí. Estamos en reunión de pauta ahí. En este supermartes, segundo día de la semana, saludamos ahí a todos nuestros queridos auditores que nos sintonizan ahí en la región de la Araucanía y en las frecuencias de los Confines Radio, en la 103.9 y 92.3. Saluditos. Feliz, muy feliz. Atención, muchísima atención ahí. Nos vamos a quedar por acá junto a nuestros grandes auspiciadores que nos siguen acompañando.

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0: 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En esta edición, edición imperdible ahí de día martes. Segundo día de la semana. Como dice el dicho, no te canses ni te embarques. No, no, no, no, no. Piénsalo antes, piénsalo.
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Pedrito, tremendo clásico, ¿eh? De los clásicos en este supermartes ahí, segundo día de la semana. 21 de julio ahí de este 2026. Revisame, compartimos, compartimos la buena música. Revisame, compartimos la buena música y que ustedes van programando para esta tarde de martes. Llegó el martes. Tenemos el estado ya en las redes sociales, en nuestra fanpage, donde usted nos encuentra ahí como Angie Poblete. Ahí tenemos el estado, ¿eh? Para que ustedes vayan dejando.

feliz, muy feliz. Saludos para nuestro amigo Alejandro Hernández. ¿Cómo está nuestro amigo Alejandro Hernández? Me voy con la sesión de saludos. Me estaban escuchando por acá. Sí, me estaban esperando ahí. Estábamos en reunión de pauta, chiquillos. Sí, no me quería alargar ahí. Saludamos a nuestro amigo Alejandro Hernández. Por acá nos dice la hola, mi bonita. Aquí escuchando su programa en la Ruta 5 Sur. Otra onda, otra onda. En la Ruta 5 Sur me regala una cancioncita de los Tremendos del Norte, me dicen allá. Perfecto, ahí vamos a estar buscando por acá los Tremendos del Norte para ir amenizando ahí la gran tarde de martes. En cabina la acompañamos ahí con buena música. Estoy al aire, chiquillo, no me hablen al WhatsApp por allá. Cuando me vaya la música, sí, ¿no? Al personal digo yo, ¿no?

¿Cómo está nuestro amigo Ávil? Nos deja un corazoncito. A ver, vamos, todo dedito para arriba, chiquillos. Dedito para arriba. Prepárenme ahí el talento de TV ahí, que me lo están solicitando ahí de los 4S de la cumbia. Ahí vamos a estar programando para acá talento de TV. Geno López, nos deja ahí un corazoncito. Oigan, andáis arropante, me dicen por acá. Sí, pues si venía recién ahí entrando acá al estudio acá, voy. Venía recién entrando al estudio, ay, voy, que no me venía ahí en puros coladín, no, voy. Rolando Cárdenas en Argentina, saludito ahí para nuestro amigo Rolando. También se sube con Olenke. Saludamos a Carmencita, que nos escucha ahí en el centro de Angola. Muchos saluditos ahí para la Carmencita, que también está en la sintonía de la radio. Saludines. ¿Qué tal? ¿Cómo está mi amiga Carmencita? Acá nos dice la hola, amiga Angie. ¿Cómo está? Muchas bendiciones. Salúdeme ahí a mis compañeras. Para Leti. Y también ahí para Margarita, que estamos acá pura peguita nomás. Nos envían una fotito ahí la chiquilla. ¡Wow! Tan pura pega nomás la chiquilla. Ya. Así que saludamos ahí a la Carmencita, ahí que está en la sintonía de la radio. Ya, y vamos a estar buscando por acá. Vamos a estar buscando ahí a los líderes de Chile. Quiere escuchar ahí nuestra amiga ahí. Luego vamos a estar llamando ahí los líderes de Chile. Jorge Colicheo, ¿cómo está mi amigo Jorge? Saludito ahí para Jorge. Jorge Colicheo, también saludamos ahí a Ivo Álvarez. Ivo Álvarez, por acá nos deja un corazoncito. Muchos saluditos ahí para Ivo. ¿A quién más saludamos? A José Gregorio Salamanca Fuente. Nos deja ahí un corazoncito. Muchos saludos ahí para mi amigo José Gregorio. Hanton, Newk Salmo. Oiga, me sale medio gringo. Oh, ¿qué queréis que les diga? ¿Qué queréis que le haga? Ahí saludamos a nuestro amigo Gento. Gento por acá también se suma con online. Vayan ahí sumándose a la fanpage. Vayan dejando los saluditos. Repórtense nomás ahí. ¿De qué parte nos están sintonizando? Saludo para el maestro Juan. Muchos saluditos ahí para el maestro Juanito ahí. ¿Cómo está el maestro Juanito? Pórtense bien, oiga.

Saludo para el maestro Juanito. Allá, el maestro va encallado, me dicen allá. Chibi Antileo, ¿cómo está mi amiga Chibi? Nos deja ahí un corazoncito. Saludo para nuestra amiga Chibi. Ahí está mi amiga Chibi, ¿eh?

Roja. Llegó la alegría, me dicen por acá en la radio. Francisco Ricardo Estrada Ortega. Muchos saluditos ahí para mi amigo Francisco. ¿Qué tal? ¿Cómo están los amigos Francisco? Ahí saludamos a los amigos Francisco. Saludines para cada uno de ustedes que están en la sintonía de la radio. Por supuesto, ahí disfrutando de la buena música. 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

un cachito. Ya me voy a la música luego, ¿eh? Oye, si me andan buscando de todos lados, me desaparezco, ¿cuánto? Unos 10, 15 minutos y ya me andan echando de menos.

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El maestro encachado, sí, lo tenemos listito. Ya, pero no se me amontonen, puchiquillo, no se me amontonen. Nos vamos a la buena música. Seguimos con todo el power. Entregando alegría, ritmo y sabores. Esto suena y dice: suéltala, DJ.

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Nos restan escasos minutos para que sea el lance en 19 horas. Para que sean las 7 de la tarde, revisando y compartiendo la buena música que ustedes programan ahí para esta jornada. Jornada espectacular ahí de día martes, segundo día de la semana. Segundo día de la semanita ahí.

Vayan dejando los saludos ahí en la página, chiquillos. O sea, nos estamos trabajando con WhatsApp hoy, así que vayan ahí a la fanpage. No estamos con WhatsAppito hoy. Ah, así que nos saluden ahí a través de la fanpage. En donde nos encuentran ahí como en tipo blete, ahí tenemos el estado para que vayan dejando los saluditos, todos los pedidos musicales. Adriana Santander, ¿cómo está nuestra amiga Adriana? Hoy está talento el wifi acá, oiga, ¿qué pasó, señor? Mauricio Garrido Medina, ¿cómo está mi amigo Mauricio? Buenas tardes, buenas tardes, buenas noches. Cepipán Quirós, ¿cómo está el maestro Cepillín? Luis Alapavés, ahí saludamos a nuestro amigo Luis. Juan Carlos Cayulefe, saludito ahí para mi amigo Juan Carlos. Para nuestro amigo Francisco Ricardo Estrada Ortega. Francisco, ¿qué tal? ¿Cómo está mi amiga Mari ahí en el cañón? ¿Cómo está mi amiga Mari? Saludo, amiga Mari. ¿Qué está haciendo de bueno, amiga Mari? Oye, tengo cuántas Mari por ahí escuchando la radio. Las Mari, la llevan las Mari. Tu grupo Los Super Titanes Original. Nos dejan ahí un corazoncito. Eduardo Flores. Saludamos ahí a Lumango City. ¿Cómo están ahí en Lumango? Juan Guillermo Doce Río 5. Saludo para la ciudad de Los Ángeles. Saludito para Los Ángeles. ¿Cómo está la tarde por esos lados? Juan Carlos Cayulefe, desde Villarrica. Muchos saludos ahí para nuestro amigo Juan Carlos. Eva Caro, saluditos para mi amiga Eva. Luis Alapavés, saludamos ahí al parientito desde Angol. Oiga, pariente, ¿cómo está, pariente? Mauricio Garrido Medina, muchos saludos ahí para nuestro amigo Mauricio. Que la gozo sea. La gozo, la gozo. Adriana Santander, ¿cómo está mi amiga Adriana? Ahí saludamos a nuestra amiga Adriana Santander. Voy a saludar a nuestro amigo Héctor. Ya, a nuestro amigo Héctor, que nos escucha ahí en la locomoción colectiva, ahí, línea 4, me dice por acá. Ando cerquita suyo, me dice mi morenaza, me dicen ahí. Anda por acá cerca de la radio, me dicen allá.

dice por acá la más hermosa. Oye, todo ahí reportándose, comentando el estado. Mauricio Garrido por acá me deja una flor, me deja muchos corazones.

está la tarde, cómo está el vago por esos lados. Ya. Adriana Santander, ahí la saludaba mi amiga Adriana, sí. Marcela, Marcelita, Marcela. ¿Cómo está mi amiga Marcela? Marcelita. Por acá también se suma con online. Saluditos, saluditos. Le acompañamos con buena música y hasta lance en 20 horas.

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Ahí vamos a estar programando por acá los capataces de la morada. Tenemos por acá listito ya un temita por acá de los capataces de la morada. Nuestro amigo José Canguile, muchos saluditos ahí para mi amigo José. Oye, tengo varios José por ahí en la sintonía de la radio. Muchos saluditos para todos los José. Saludando a nuestro amigo Luis Niclaus. Muchos saludos ahí para mi amigo Luis, Luis Niclaus. Para Máximo Matamala ahí en Cañete City, en Yonkao, ahí nos escucha. Muchos saluditos ahí para nuestro amigo Máximo. Máximo Matamala. También saludamos ahí a Angie, a Yelene. Saludito para mi tocaya y claro, para Angie, a Yelen. Eduardo Figueroa. ¿Cómo está nuestro amigo Eduardo? Nos visitan por acá en la fanpage. Ahí saludamos a nuestro amigo Eduardo Figueroa. También saludamos ahí a nuestro amigo Alfredo. And saluditos para mi amigo Alfredo. Eso, yo quiero sexo. Sexo. Qué rico sexo. Héctor Ruges, nos deja ahí un corazoncito. ¿Cómo está mi amigo Héctor? Saludando a Rodrigo González. ¿Cómo está mi amigo Rodrigo? También nos deja un corazoncito ahí, ¿eh? Un poquito más de retorno ahí, coleguita, no tanto así para que no se acople por ahí. Mauricio Garrido Medina, saludamos a nuestro amigo Mauricio, ¿qué tal, cómo está? Buenas tardes, buenas noches. Saluditos para mi amigo Sergio Ramírez allá, sí, muchas saludos ahí para Sergio Ramírez. Saludamos ahí a nuestro amigo Oscar Hernán Ertewin Caleo. Saludos cordiales ahí para toda la gente linda del Humango, de Capitán Bastines, de Traiguén, Galvarino Perguengo. Para los Sauces, para Purén ahí que se conectan en la 9123. Y para mi gente linda de Angol, conectados ahí en la 103.9. Para Tijeral, para Beninco, Renango, Coyipulli. Se prenden ahí con la tarde más activa del sur de Chile. En este segundo día de la semana, Verónica Romero, Benito, ¿qué tal? ¿Cómo está? También nos deja un corazoncito. Saludo para mis amigos, nuestros amigos ahí, los realitos del sur, que están ahí por ahí escuchando la radio.

escuchando bajo la lluvia, abracito, nos dice por acá nuestra amiga Brenda. Qué lindo, qué lindo, qué lindo, qué lindo. Ya, yeah, con el tema ahí, la promesa de los regalitos, dice, por favor, ¿ah? La tocamos ahí, ¿cierto? Sí, salió por acá la promesa cumplida ahí de los regalitos del sur. Patita de las naciones, ¿cómo estás, patita? Muchos saluditos ahí para la patita. A ella le gusta el rancherito Leodana, sí. Le gusta el rancherito Leodana. Dice que son buenas para el catre, me dice por acá. Así que se lo damos a nuestra amiga patita ahí de las naciones. Angita me dice por acá el rancherito Leodán. Vamos a programarle por acá el rancherito Leodán ahí. A nuestra amiga patita de las naciones. 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Que nos siga acompañando el día de hoy. Por supuesto, ahí por las antenas ahí de los confines en radio. 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

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El gas Araucano está junto a nosotros en este super martes. ¿Vamos a ir a la música? Sí, nos vamos a quedar ahí con más canciones. Pero no le creo, no, ahí sí que no, ahí sí que no. Nos quedamos con más pedido musical.

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0: 7 de la tarde ya con 40 minutos. 19 horas 7 ya con 40 minutitos. Revisando y compartiendo la buena música. Todas las canciones ahí que ustedes van programando para esta jornada. Segundo día de la semana. Saludos para mi amiga Cecilia, mi amiga Ceci, que nos escucha ahí en Mirinco City. La había solicitado por acá a la banda tropical. La tenemos. Sí, tocamos el temita, ¿cierto? Sí, lo tocamos ya, me dicen por acá. La banda tropical con el caballito de Balo. Saludos para el Benjita ahí, que están disfrutando de la buena música ahí en Mirinco City. Bastante helada la tarde, me dicen ahí. Oye, ¿qué me puede informar ahí? ¿Está cayendo agüita o no, chiquillo? Acá en Angol, pregunto yo, porque yo estoy acá encerradita haciendo radio. Estamos transmitiendo, por supuesto, ahí entre Perú y Argentina, oiga. Estamos acá encerradita haciendo radio, acompañándole con la buena música. Moisés Levicoy, ¿cómo está nuestro amigo Moisés? Muchos saludos ahí para Moisés Levicoy. También saludamos ahí a José Reymanes. Saludos para Traigen City, para Traigen, para Luanco. Se conectan ahí a la edición imperdible de este buen martes. Completamente en vivo y en directo ahí, llevando a cabo la buena música que ustedes programan ahí para esta jornada. Guillermo Enrique Naracea, en Santa Cecilia. ¿Cómo están ahí en Santa Cecilia? Arriba las palmas, arriba las palmas. Palmas, palmas, palmas. Sergio Bustamante Vira. Saludos para mi amigo Sergio, que nos visita ahí en la Fanpage. Ahí se lo damos a nuestro amigo Sergio. ¿Cómo está mi amigo Sergio? ¿Cómo está el parientito? ¿Cómo están los parientes por ahí, oiga? Esteban Espinosa, saludos para nuestro amigo Esteban. Muchos saluditos ahí para Talcahuano. Muchos saludos ahí para Talcahuano ahí presente. Mónica Estética Arilao, saluditos ahí para nuestra amiga Moniquita ahí desde Traiguende. Ahí saludamos a nuestra amiga Mónica. Súmate con un like, queremos ahí una lluvia de like, una lluvia de corazoncitos. Vayan programando la buena música, nomás ahí la acompañamos hasta las 20 horas. Yamilenke en Burgos, Yamilenke Paz en Burgos. ¿Cómo está mi amiga Yamilenke? Me besa el corazón. Me ama. Jefferson en Tijeranle. ¿Cómo están ahí en Tijeranle? Yo te quiero, mi amorcito. Luchito de la Sasequia. ¿Cómo está mi amigo Luchito? Ya, no me pinche ahí, amigo mío, no me pinche. Que está bueno para los pinchazos. Sí, está bueno para los pinchazos ya. Apareció por acá el WhatsApp, ¿ves? Ahora apareció el WhatsApp. Angie, hello. Quisiera pedir ahí una canción ahí, si se puede ahí. Se llama Siempre Fuiste Tú. La canta el compa Bastías. Saluditos ahí para todos los que están comentando, por supuesto, ahí dejando sus saludos. Hola, hola, amiga Angie, ¿cómo está? Amiga, ¿me podría con los tocar un temita de los regalitos del sur ahí? Mi promesa, por favor, ahí. Soy Brenda, gracias. Agregándome al WhatsApp, dice, gracias. Amiga Brenda. Saludamos ahí a Brendita. También saludamos ahí al maestro Cepillín. ¿Cómo está, maestro Cepillín? Ahora tenemos con su audio.
1: Estaba preocupado, dije a lo mejor si no lo gafas, mi mochita. Aquí estamos.
0: ¿En serio? No le puedo creer, en serio, como tal.
1: Dije, nos probamos, mochita.
0: ¿Cuándo era que me estaba diciendo ayer?
1: Ahora cinto, la anaconda, mochita, la anaconda. Ahora cinto.
0: Ya, aquí no es la anaconda, ¿verdad?
1: Está bueno, cinto, está lluvia todo el día aquí.
0: Oh, no te la muestro.
1: Chao. Chau, Angita, chau, Angita. Que tengo un lindo rezo a casa, mi mochita. Aquí en Los Ángeles está lloviendo a toda R, mi reina. Norte,
0: lluvia. Prepárenme los diamantes de pura pila.
1: Aquí en Los Ángeles, mi mochita. Ya, mijita, que tengo un lindo rezo a casa. Abracito, mochito, que aparezca bien. Mañana estamos hablando, mijita. ¿No se acordamos, amigos? Ahí le mandé un guasapito.
0: ¿Cómo dice?
1: ¿Me viste un guasapito, amigo Cepillín? Mejor auditor de aquí en Los Ángeles, ¿no? ¿Qué quiere? ¿Se acuerda de su amigo? Chao, que esté bien.
0: ¿Qué quiere Oye, que le vea por acá, maestro Cepillín.
2: A la vuelta.
0: Quiere que le vea el WhatsApp, el WhatsAppito ya.

19 ya con 45 minutos. 19 horas ya con 45 minutitos. Jefferson, ya se viene la luna por acá de los Zumbales, primo. Me la tienen ya en bauta. Así que ahí va a salir la luna. Ay, dice que quiere ver la luna. Saludo para nuestro amigo Jefferson. Pasamos ahí en las informaciones. Muchísima atención, durante esta mañana ahí un avistamiento de puma sorprende ahí a parcelero ahí en la cordillera de Nahuel Buta. El propietario de una parcela ahí en el sector ahí cordillerano logró ahí fotografiar ahí a un hermoso ejemplar ahí de puma mientras se transitaba ahí por un sendero ahí cercano a su propiedad. Según el testimonio ahí del residente, el felino ahí cruzó de manera apacible y sin mostrar ahí signos de agresividad, desplazándose hacia la zona ahí protegida ahí del Parque Nacional Nahuel Buta. El hecho destaca ahí la rica biodiversidad presente en la cordillera ahí y reitera el llamado ahí a la comunidad a promover ahí una coexistencia ahí respetuosa con la fauna silvestre ahí, manteniendo ahí la distancia y resguardando a los animales ahí domésticos. Muchísima atención, otra de las informaciones que damos a conocer el día de hoy, se confirma retorno normal en clases ahí en la Araucanía ahí para este miércoles 22 de julio. Este miércoles 22 de julio ahí las actividades escolares ahí se realizarán ahí con total normalidad en la región de la Araucanía, luego de las suspensiones puntuales registradas ahí en días anteriores a causa de los daños ahí estructurales y cortes de camino ahí provocados por el reciente temporal. Desde la Seremia ahí de Educación ahí enfatizaron ahí que la gran mayoría de las comunas ahí retomarán ahí su jornada regular, incluyendo ahí el funcionamiento ahí usual de los servicios ahí de alimentación ahí de Junaeve. No obstante, las autoridades ahí recordaron ahí que aquellos establecimientos ahí específicos que aún presenten problemas ahí graves de acceso ahí a infraestructura mantendrán ahí protocolos ahí de contingencia informados directamente por sus tenedores ahí locales. Estamos ahí en el espacio informativo el día de hoy martes por las antenas ahí de los Confines Radio. Mucha atención, sujetos ahí roban cables de energía ahí en medio de emergencias por sistema frontal. Situación crítica, múltiples sectores ahí permanecen ahí sin suministro eléctrico, producto de la caída de árboles y fuertes vientos ahí provocados por el reciente sistema frontal. La situación ahí se ha vuelto aún más compleja tras detectarse el robo de cables de cobre destinados ahí a la recolección, a la reconexión ahí y reparación ahí de la red. El robo de esta infraestructura no solo frena el avance ahí de las cuadrillas de emergencia y retrasa la restitución ahí de la luz para cientos de familias, sino que representa ahí un grave peligro ahí para la seguridad en pública. Atención, muchísima atención ahí con el objetivo de reforzar ahí las respuestas del Estado ante la emergencia ahí provocada por el sistema frontal ahí que afectó a la Araucanía. El director regional ahí de SENAPRED, Lande Gorayeve, junto al Seremi de Gobierno, Felipe Montero, supervisaron ahí la entrega de ayuda ahí de emergencia desde las bodegas ahí de SENAPRED, destinadas ahí a las familias ahí damnificadas de distintas comunas ahí de la región. En la instancia ahí las autoridades verificaron ahí el despacho ahí de insumos esenciales, entre ellos alimentos, agua, kit de emergencia, frazadas y otros elementos ahí de primera necesidad que forman parte del apoyo ahí coordinado ahí por el gobierno ahí para atender ahí oportunamente a quienes resultaron ahí afectados por el evento meteorológico.

Informaciones que te vas a conocer el día de hoy, martes, en este segundo día de la semana. Seguimos ahí, por supuesto, con más programación. Y nos quedamos ahí con más pedidos musicales, porque llega ahí un tremendo grupo musical de la movida tropical ranchera, que son buenísimos, espectaculares. Como son ellos, los Diamantes de Pura Piel. Con Kevincito. 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

Ranchereando con el corazón, mi vida. Ahí teníamos la luna con los Zumba de Primo. Los Zumba de Primo sonando a todo ritmo con esa linda canción ahí para Jefferson de Tigrán. Ahí nos sintoniza Jefferson disfrutando de la buena música ahí en esta tarde de martes. 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